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0: 9 y 5 de la noche en la República Argentina. Una fiesta que no para. El obelisco está lleno de gente. Están otra vez los muchachos arriba del techo de los bondi, ahí del Metrobús de la 9 de julio.
1: No rompan nada.
0: No rompan nada.
2: En todos lados, es cierto, no es solo obelisco.
3: No ven motivo.
2: Estuve un ratito en Caseros, en el túnel.
0: El túnel de Caseros.
2: El famoso túnel de Avenida San Martín.
1: Se hizo famoso en las redes.
2: Sí, señor, de Avenida San Martín y de Urquiza, todos arriba de los semáforos, una cosa increíble, bueno, esto y lo peligrosa al mismo tiempo.
0: Lo que trae este tipo de partidos grandes, lo que además traen son estas imágenes apoteóticas, ¿no? Que son el obelisco explotado, la gente colgada en los techos, el túnel de Caseros, la bandera, porque no hicimos todavía referencia a la bandera de los jugadores argentinos, haciendo referencia a las Malvinas. Yo desconozco la historia, no sé si la tenían preparada, alguien se las tiró. Desconozco la comidilla de esa bandera.
3: Tiene pinta, por cómo se dio todo, que al menos uno de los gestores fue Lisandro Martínez. Primero, porque era quien la sostenía. Y fue porque después en el vestuario también hay un video de Otamendi que sabe a sus historias de Instagram, en la que incluso él se lo ve, incluso en el vestuario todavía con la bandera.
0: Bien.
3: Después hay que decirlo, Nani le había preguntado por la bandera que dio y él dijo, bueno, fue pensada porque el argentino jugaba al fútbol y después la tiró para otro lado.
1: En algún momento Lisandro Martínez tuvo un compromiso con estas situaciones sociales demás.
2: Sí, un 24 de marzo, por ejemplo.
3: Claro, en Malvina lo mismo. El que sí habló del tema futbolista fue Paredes. La colega Sofía Martínez en una de las entrevistas le preguntó por la bandera y dijo, ustedes subieron una bandera que decía las Malvinas son argentinas y él dijo, y siempre serán argentinas.
0: Y Omar de Felipe tuiteó al respecto,
3: sí, señor.
0: Combatiente de Malvinas.
3: Hace minutos subió una foto de la bandera justamente que se ve a los jugadores teniéndola y escribió, hay partidos que trascienden el fútbol. Como veterano de Malvinas, hoy solo quiero agradecerles a estos chicos por la enorme alegría y la inmensa caricia al alma que nos regalaron. El deporte nunca cambia la historia, pero a veces ayuda a sanar emociones que siguen muy vivas.
1: Y bueno, eso veces en primera persona. Alguien que vivió, estuvo bien, a ver, Scaloni en lo que dijo en la previa, pero que tiene que ver con una cuestión de tratar de separar la cuestión, aún pensando por ahí cosas parecidas a las que puede expresar de Felipe. Ahora, él lo vivió, y para aquellos que lo vivieron de adentro, es la caricia que dice Omar de Felipe, sin meter la patria y un montón de cosas por delante en esta cuestión, ¿no?
3: El otro día hablábamos acá en el programa Andola Amarilla con un excombatiente, y él decía, está muy bien lo que dijo Scaloni, y aparte él dijo, seguramente puertas para adentro, ellos deben decir otra cosa.
1: Totalmente.
3: Porque saben que para el afuera no querían meterse.
1: Y no es el perfil de Scaloni meterse en esas cuestiones, ¿no?
3: Claro.
1: No, por Malvinas, ¿no?
2: Pero desde el momento que se escucharon los himnos quedó claro que no era.
1: Ah, el himno lo cantaron.
2: Es muy difícil de alejar la
1: cuestión. ¿Te acordás cuando hablábamos acá? Bueno, nosotros no, perdón. Pero se hablaba en su momento de que el himno lo cantaban mejor los Pumas.
2: Sí, con esa pasión.
1: Bueno, lo cantaron como los Pumas. ¿Verdad, no?
2: Lo que pasa también hay una cuestión inteligente que se dio de la selección argentina, que fue cambiar el himno y no entonarse el inicio, que no se puede cantar el inicio,
3: claro, sí.
2: y cantar el final. Porque en ese momento no había manera de cantarlo, era lo coreaba la gente, iban a hacerlo los jugadores. Iban a hacer
1: Ahora arrancan ya con la letra, ¿verdad?
2: Claro.
0: Totalmente. Y además es el impacto que esto genera en el exterior. Mirá, vos tomás la tapa ahora del equipo diario francés, que a Messi cuando jugó en el PSG lo liquidaron. Sí. La tapa es Messi gritando el gol, el banco yéndosele encima a gritarlo, está Facundo Medina, está detrás, aparece Luis Martín, el profe. Los inmortales en la tapa. Los inmortales. L'Equipe le pone eso a la Argentina.
1: Y es así.
0: Espectacular, espectacular, porque es el reconocimiento de un gran rival de Argentina en los últimos años.
1: Totalmente.
0: Uno de los grandes rivales deportivos de Argentina ha sido
1: para
0: Francia.
1: Messi, ¿no?
0: Y muchos nos imaginamos que esa podía ser la final, tranquilamente, por cómo venía el camino de Francia. Para mí, hasta ayer a la tarde, Francia.
1: Sí.
0: Ahora creo que es España,
1: sí.
0: Y creo que el segundo puesto ya lo pelea un poquito Francia en cuanto al juego. Estoy hablando de lo que fue el Mundial.
3: En general.
0: Y lo de Argentina de hoy. Lo de Argentina de hoy es una cosa maravillosa.
1: Pero a ver, en tren de sorpresa, si querés, no sé si tomarla de todo sorpresa, pero era más sorpresa que España le gane a Francia que Argentina e Inglaterra. La serie de Argentina-Inglaterra siempre fue
4: yo no
1: pareja.
4: Yo no sé si era más sorpresa que le ganara, si de la forma en que lo hizo, porque lo anuló.
1: Lo anuló.
4: Pareció hasta que era fácil ganar la Francia. Sí. Francia que venía con los cuatro fantásticos.
1: No, España puede ganar a Francia. De hecho, le viene ganando
4: por eso.
1: Pero Francia venía muy bien.
0: Sí.
1: Y España no venía tan bien.
4: Cualquier resultado era posible en ese partido. Ya en las semifinales, de los cuatro, cualquier resultado era posible. Sí. Pero nadie imaginaba que España le iba a ganar 2-0... y sometiéndolo todo el partido.
1: Eso
4: fue lo que sorprendió.
2: Los últimos partidos en el final.
1: En el último partido, en el partido de Argentina, nos metieron un poco en la cabeza que nosotros no éramos favoritos a ganar el partido, claro. Ni mucho menos.
2: Sí, claro.
1: El mundo futbolístico en general. Vos escuchabas cómo opinaba el resto del mundo. No digo los ingleses. En general había una sensación...
2: Españoles, mexicanos...
1: Y hasta nosotros mismos nos hizo dudar de la selección,
4: por el nivel,
1: ¿no?
4: Por el nivel futbolístico... Yo, por ejemplo, yo lo admito, en ningún momento pensé que la selección argentina, jugando como jugaba, iba a llegar tan lejos o iba a ganar el Mundial. Pero la verdad, me cerraron la boca y...
0: Es que los primeros tres partidos de Argentina de eliminación directa, Cabo Verde, Egipto y Suiza, no te invitaban a pensar... No. Un equipo con pulso de campeón desde el juego, sí, desde el arrebato, el corazón, del espíritu. Pero hoy Argentina, 0-1 en un partido que no merecía perder porque el partido era malo, o era un partido...

0: parejo.
1: Chato, chato.
0: De gol gana. Después del 0-1. Jugó muy bien al fútbol.
1: Antes del 0-1, Lea, lo fue a buscar el partido.
0: Lo fue a buscar.
1: Las dos chances de Julián Álvarez.
0: En la que ataja Pickford, la que pega en la parte afuera de la red. Hay dos tiros en el palo.
1: Hay una actitud del equipo.
0: Otras más que tapa Pickford.
1: Y después de los goles. Se lo llevó por delante.
2: Totalmente. Bueno, yo creo que fue tan aplastante el partido. Al menos, y esto si Silvio nos está escuchando en camino a su domicilio, nos puede comentar. Yo vi de este partido estadísticas que nunca jamás había visto en mis 26 años de vida.
0: Por ejemplo,
2: desde el gol de Gordon, minuto 55, hasta el de Lautaro, minuto 92, es decir, más de media hora, Argentina tuvo el 88% de la posesión.
1: Tremendo.
2: 88.
3: 0-0.
2: Lo anuló. Y es más, esto suma, te sumo, en el último tercio, en esos 31 minutos, 32, Inglaterra tocó en media hora, en el último tercio, rival, 9 veces la pelota. Argentina, 165.
4: Claro.
2: Es abismal la diferencia, abismal.
3: Ahí tenés que pensar, si no fue un plan de Inglaterra, porque viste que hubo mucha discusión si Argentina en algún momento se replegaba adrede que cedía la pelota, quedó demostrado que Argentina no es que regalaba la tenencia de la pelota, sino que la perdía y le costaba recuperarla porque se le había cansado. Acá fue medio ímpetu de Argentina y medio el plan de Inglaterra, que fue atrincherarse.
2: Y más,
0: demasiado
3: pronto.
1: Demasiado pronto.
0: Para mí demasiado pronto, ¿no? Porque quizás era Rashford por Gordon y le generabas un problema a Argentina para una tensión distinta, un jugador de picante
1: con
0: espacio.
1: Renunció hasta contragolpear, porque ¿qué de manera hubiese contragolpeado? Ya era más difícil contragolpear con el equipo que le quedó, ¿no?
4: Claro,
1: con Kane tan lejos allá. Bueno, era muy difícil.
0: Pero lo que pasa es que se sobregiró. Una cosa era Conza por Gordon y era un cambio muy defensivo, pero bueno.
1: Uno.
0: Claro. Después era línea de seis.
4: Sí, sí. No,
1: yo, con lo que decía recién Mati, yo creo que en la primera fase Argentina eligió una manera de jugar. De a veces ceder, también por una cuestión física.
3: Sí, puede ser.
1: También por una cuestión física, este equipo no llegaba.
3: Pero en el partido con Cabo Verde, el partido con Suiza,
1: la perdía y la costaba recuperarla.
0: Acá me dice Maverino que a las 23 en el informe especial, entre otras cosas, va a tener todos los datos que dejó el partido. ¿Sí?
3: Muy bien.
0: Está escondiendo información.
1: Ah, no, nada, adelanta. Nosotros lo nombramos, tenemos la generosidad de nombrarlo.
0: La cantidad de veces que lo nombraba.
1: Dice que hace el partido en 50 minutos.
0: En línea general, la vez que lo nombramos, está bien nombrado porque hacemos referencia a los datos espectaculares que él brinda.
1: Tiene un dato que todavía no lo dio.
0: Que muchos después le chorean y no...
1: No, tiene un dato que si lo da explota todo. No sé si se va a animar.
0: ¿Es un dato estadístico?
1: Es un dato estadístico.
3: Yo creo que con sutileza lo dio a conocer.
1: Muy fuerte.
0: Ya sé cuál es. Bueno, hay que ver si tiene... Ahí también, vamos a ver si lo da.
1: Yo creo que no se anima.
2: Pero ¿por qué no le dicen? Vamos a ver si tiene huevos.
0: Ahí vamos a calificarlo como el momento sin él.
3: El momento sin él. Sí dio un dato absolutamente llamativo. El dato que dio Silvio llamativo es que en un momento...
1: Es muy malo,
3: Maverino.
0: Es una peste hermosa.
3: Pero dentro de los datos que todavía no dio, sí dio uno particular que en la segunda ventana, cuando mete los tres cambios Scaloni, entra al 19... Entra el 7 y entra el 4. 19 del 7 de la final a por la cuarta.
1: Mirá vos, ¿eh?
5: Elijo
3: creer. Elijo creer, diría Silvio Maverino.
0: ¿A qué hora es la final? A las 4.
3: A las 4.
1: También.
3: Puede ser, ¿no?
0: Pavada que suma. Sí, Marca va con la misma foto que el equipo. Digamos, nuestro gran rival del domingo, España.
3: Sí.
0: Marca, el diario por excelencia.
3: El que castigó a Scaloni.
0: Exactamente. Sí. La misma foto de Messi gritando el gol con el banco. La final más bonita del mundo.
1: Muy bien.
0: Verdad es que yo creo que es la final en el deporte menos lógico de todo, que es el fútbol. Para mí en los papeles era la final, porque uno pensaba que España y Argentina, ¿te acordás lo que había hecho la FIFA? España y Argentina por un lado, Francia e Inglaterra por el otro, que solamente se cruzan en semi, finalmente se dio.
3: Logró el plan.
0: Logró el plan deportivo, está logrado. Digamos, que lo pusieron con la mano. Los méritos de Argentina y de España están para estar donde están, pero... ¿Cuáles sean los dos mejores equipos del mundo antes del Mundial en cuanto al juego?
4: Argentina, España y
1: Francia.
4: Sí, sí.
3: No, Argentina y España. No.
0: Para mí España y Argentina.
3: Campeón de la Copa América. Bicampeón de la Copa América.
1: El último tiempo Argentina no estaba bien, ¿eh?
3: Bueno, pero digo.
1: Argentina para mí venía favorito después de ellos dos.
0: Francia
1: pero
0: tampoco.
1: Para mí,
0: Francia son los cracks tirados arriba de la cancha, pero,
1: bueno,
0: en cuanto al juego colectivo, para mí, España y Argentina...
1: No, Argentina y España, estamos
0: eran
1: de acuerdo.
0: Los que,
3: en más, cuanto a identidad,
1: pero
3: sí,
1: Pero Argentina
3: claro
1: durante el Mundial lo perdió ese juego colectivo. Lo recuperó en el segundo tiempo.
0: Que hay que ver si ahora lo puede replicar en el partido contra los españoles.
1: Es el rival menos odiable que teníamos, digo, de los que nos podían tocar. No hay rivalidad
4: no
1: con
4: sé,
1: España.
4: No sé.
1: Se calentó un poquito no, ahora son por de... el chiringuito y todos estos muchachos, pero no hay nada.
2: Yo creo
1: tenemos
2: que
1: mucho afecto por
4: entre
1: España.
4: Entre los jugadores no creo.
2: No, entre los jugadores
0: no, no es pica. Pica, no, pica y menos con Inglaterra, hay pica con Brasil. Sí,
1: con Alemania, si quiere que no.
0: A nivel mundial con Alemania, sí. A nivel mundial con Francia, después sí, de la última final, quedó una cosita ahí.
1: Con Italia siempre la hubo.
0: Con Italia antiguamente.
1: Sí, pues jugamos ahora, mucho, aparte con Italia jugamos mucho los mundiales.
0: Claro. Y 78, 82, 86,
1: nos
0: 90.
1: Nos tocaba siempre.
0: Y aparte había una
3: rivalidad. España hubo mucho castigo.
0: Aparte estaba la figura de Maradona, que con Italia tenía el amor,
1: por eso
0: odio,
1: digo
0: el amor
1: que
0: del norte,
1: generó
0: el
1: una...
0: sur y el odio del norte.
1: No, perdón, el partido del 90.
3: Bueno, pará, acá hay
1: gol
3: un tema.
1: De Italia,
0: no, pero por eso, con pero... Italia había rivalidad.
3: Pero acá hay un tema
1: si no
3: también.
1: Juega nunca los mundiales, ¿qué quiere usted también? No,
0: claro,
1: me
0: claro, pero como claro. Ahora se perdió eso.
1: Pero porque... con España nunca la hubo eso.
3: No, no, ahora hay una parte de Madrid.
1: Pero
3: no,
1: es un
3: pará.
1: Picanteo contra
2: sí,
1: Messi.
2: Sí, pero pará, profe, yo creo que es una de las rivalidades generacionales. Así como Lean mencionaba en su momento... había una pica con Italia y ahora no la hay porque los italianos no juegan mundiales hace 4 Copa del Mundo. Yo creo que para mi generación, por ejemplo, no te digo un clásico, pero pasa lo mismo con los mexicanos, que en las redes te matás y vos querés ganarle a España. Vos, no, yo escucho amigos diciendo
3: chiquita,
2: que odian a los españoles.
1: La diferencia, los mexicanos son tremendos, perdón.
2: ¿Sabes la diferencia? ¿Sabes la diferencia?
3: Hay una pica porque España cree que inventó el fútbol a partir de la cuestión de Guardiola, el Mundial 2010 y bueno.
2: Claro. No, la diferencia es que España te picantea, pero llega, y México te picantea y no llega nunca a un partido importante.
4: Ah,
2: España, ahí está la gran diferencia.
4: En España la cuestión es el Real Madrid y Messi.
3: Claro.
1: Esa es otra cuestión, claro.
2: Sí, pero creo que hasta
3: no sé qué va a ser el hincha del Real Madrid o el que está en España, en Madrid, el madridista, ¿qué es lo que va a hacer en este momento? Porque era... Y porque en algún momento... Porque no sé si está muy identificada Madrid con la selección de España, por esta cuestión de la influencia de Cataluña, de los jugadores,
1: que no están representados
3: en el Real Madrid, y creo que si puede elegir que pierdan los dos, hay muchos españoles que firman que pierdan los dos.
1: La España
3: de Yamal...
1: Es muy fuerte lo que te dice usted, ¿eh?
3: No, yo estoy convencido, ¿eh?
2: Pero...
0: También que hay mucha representatividad de Barcelona, porque hoy Barcelona tiene mejores jugadores o tuvieron mejor temporada que los jugadores del Real Madrid, y además
3: españoles.
0: Real Madrid tiene pocos españoles.
4: Claro.
0: Y el Barça tiene un montón, tiene a Yamal, a Cubarsí, a Dani Olmo.
3: Lo de Messi quizá lo haya hecho cambiar, pero estoy convencido que hay algunos españoles que si pueden elegir que pierdan los dos de Madrid, lo firman. Que pierda España y que pierda Argentina. Pierda Messi y que pierda Yamal.
2: Es mucho.
0: España, yo creo que Argentina es en el último lustro la mejor selección del mundo. Campeón mundial, bicampeón de América, tuvo un récord de 36 partidos, ya España se lo superó con 37. Mirá, España además... El domingo en la final, la riesga el invicto, que es obviamente que es lo menos importante, porque en algún momento el invicto se va a cortar. Pero bueno, seguramente desearán que se corte otro día, ¿no? Justamente contra Argentina en esta final inédita, que además si vos revisás la historia de los mundiales, solamente jugaron una vez en el 66, hace 60 años, ganó Argentina 2-1, suena de grupo, dos goles del querido Luis Artime, del viejo Artime, del papá
1: no,
0: de Luis.
1: No tocó jugar después, ¿verdad?
0: No jugaron nunca más y quedamos... dos o tres veces con el amague de la finalísima.
1: La finalísima.
3: Bueno, pará.
1: Después no hay que jugar la finalísima.
3: No, perdón.
1: Ni Argentina se la va a dar España, ni España Argentina.
3: En marca, lean el título, dice remontadísima de Argentina y finalísima.
0: Bueno, está bueno usar la palabra finalísima para este partido. Obviamente que no se compara esta con la que quedó trunca.
1: Igual hay que ponerse,
0: está buena.
1: Hay que ponerse serio con eso, porque es un buen enfrentamiento. Porque unís,
3: una linda,
1: jugás,
3: muy linda final.
1: Pero claro, y ahora yo creo que no tiene sentido porque ninguno de los... Ahora sí, nadie le va a revancha al otro.
0: No, pero lo que había parecido como un negocio entre UEFA y Conmebol quedó trunco por los temores de los dos a no querer jugarla. Entre problemas
1: de
0: calendario...
1: Primero lo de Qatar y después lo de...
0: Había problemas de calendario, problemas geopolíticos y después...
1: Pero
0: en mi barrio dirían un poquito de quickie.
1: Ninguno de los dos.
0: De quickie, del miedo, que la verdad que hubiera sido una excelente medida para los dos. Pero bueno, no la jugaron y en definitiva el destino los puso allí. Para mí era una final, de acuerdo a lo que yo veía en la previa del Mundial, bastante lógica, con un camino justificado, cada uno con sus vaivenes, matices, factores extra que tiene que ver a veces un poco con la suerte, con el destino.
4: Sí.
0: Yo creo que España, los mano a mano, los ganó todos de una manera... indiscutible. En algunos le costó un poquito más, porque de hecho dos partidos lo gana sobre la hora, claro, pero creo que tanto a Portugal como a Bélgica le gana bien. A Austria le pegó una milonga infernal. Y ayer a Francia le ganó con una autoridad notable.
4: Mirá,
0: y a Argentina los primeros tres partidos contra rivales muy menores le costó. Y hoy contra Inglaterra volvió la Argentina que en algún momento nos pusimos de pie porque había que jugar, como jugó Argentina cuando te estaba quedando fuera del Mundial. Hay que tener mucha personalidad, mucho coraje. Paré a ganarse en Inglaterra, 1-0 abajo y jugando al fútbol como jugador.
1: Bueno,
0: Francisco,
1: sacando de contexto el rival, también lo hizo con Egipto, ¿no? Ahí sí estábamos afuera, de verdad.
0: Y ahí hubo más arrebato,
1: Y
0: profe.
1: Bueno, pero, viste, te metió 3 goles en 10 minutos. O sea, El equipo venía mostrando
0: hay
1: eso
0: ya. Hay un dato que es espectacular. Argentina hizo 18 goles.
5: 102.1.
1: Con los dos de 19.
5: 102.1.
0: 11 de esos 19 fueron en el tramo final del partido. Bueno.
4: Increíble.
0: Ahí hay un plus.
4: Sí.
3: Es un equipo que no se entrega.
1: Vivo, ¿no?
4: Salvo el partido con Argelia y con Jordania, Argelia no tuvo partidos de trámite fácil.
0: No.
4: El de Argelia se abrió rápido. Más allá del comienzo ese en el que ellos hicieron un gol en offside. Pero el gol de Messi llegó rápido y en el segundo tiempo, a los 20 minutos, ya ganabas 3-0. Y el de Jordania se sabía desde el comienzo del partido que Argentina iba a ganar. Todos los demás, incluso el de Austria.
1: Con Austria nos sacó un rato la pelota, pero tampoco veías que era...
4: Era 1-0 hasta el final.
1: No había riesgos, el resultado era corto, es cierto.
4: Y a partir de ahora, incluso cambia la visual que tenían desde España hacia con Argentina pensando en este partido.
0: Totalmente.
4: Porque vos llegás... como vos decías, si el diario del equipo uso los inmortales,
0: tremendo.
4: Es así. Digo, antes se decía, bueno, Argentina le da vuelta a los partidos de Egipto, a Cabo Verde,
1: a Suiza.
4: A Suiza, bueno, sí, por la falta de jerarquía.
1: Ahora Inglaterra.
4: Ahora este vuelto el partido a Inglaterra.
2: Sí, yo creo que ayer, una vez que terminó el partido de Francia-España, los españoles se sentían medio campeón del mundo.
4: Bueno.
2: Vieron hoy a Argentina esa última media hora.
3: Sí, se les habrá generado algunos
2: cosquilleos. Unas cuantas dudas.
4: Recién hablábamos del diario Marca, lo que posteó, su tapa de mañana en realidad. Tengo el diario Vas, que te va a gustar, lean.
0: A ver.
4: Pero...
0: Yo quiero igual que aparezcan tapas inglesas. Quiero ver
2: Yo tengo.
0: Ah, bueno, dale para adelante. Metela, porque está barro. Quiero ver cómo también Inglaterra refleja una nueva frustración.
4: El diario Marca ayer hizo un posteo en el cual ponía una estrella y media y la otra mitad ya estaba bordada, faltaba el relleno con los hilos. Y decía, el diario Vas para mañana, tapa de diario ya en papel, que viejo que queda, pero la realidad es que es así. Finalísima, directamente. La imagen de Messi en andas, levantado por Enzo Fernández. Y abajo del título, en la bajada. Argentina siempre tiene una vida extra. Enésima remontada de coraje para citarse al fin con España en Nueva York. Inglaterra se echó atrás después del tanto de Gordon. Y arriba de todo, medio chiquitito, dice, el planeta a los pies de España.
0: El planeta a los pies de España.
4: Sí.
0: Bueno. Después dicen que los argentinos somos bravucones y soberbios y boconazos.
4: Hay
0: yo creo que
4: lados.
0: En este mundial, los que menos la boqueamos, sí. Porque me hago cargo, me incluyo como argentino.
1: Boqueamos menos.
0: Fuimos los argentinos.
1: Casi no boqueamos.
0: México ganó dos partidos.
2: Sí,
0: ya.
2: Sí.
0: Oh,
3: nos llevamos
0: por
3: delante.
1: Colombia.
0: Me peleé 3 millones de veces
1: con
0: los Samuel Vargas de la vida.
1: Los suyos que tiene ahí en la televisión.
0: Villamil, Samuel Vargas. Etcétera, etcétera.
2: Sí, fue un mundial donde muchas selecciones ya se creían en la final del segundo partido. Ya...
0: España abordando la segunda estrella. Y yo vi a Argentina, a partir de la figura de Scaloni, como más medido. Y Argentina podría sacar un poquito la...
1: Sí, pero no, tiene un perfil. El perfil es el perfil de Messi y Scaloni.
4: Viene del mundial pasado.
0: El Scaloni es fantástico.
4: Ya viene del mundial pasado, lean, profe. En ningún momento, hasta que Argentina salió campeón, se habló de... La tercera estrella, más allá de la canción, queríamos ganar la tercera, pero nunca se decía, la tercera estrella la ponemos acá, o ya está, ya somos campeones del mundo.
1: Pero pará, yo digo, en la historia argentina, de futbolística estoy hablando, más allá de que somos bastante particulares y en algunos momentos soberbios, en el tema fútbol nunca somos de hacer esas cosas, de adelantar algo que suceda o que en este caso no sucedió.
2: Somos muy cabuleros.
1: Viste que nosotros no somos decir la tercera, no, vamos con, ¿no?
4: Sí.
1: Que se dé.
0: A propósito de gente que habló de más, uno que habló de más fue Gary Neville, aquel lateral por la derecha del Manchester
1: United. Y Pipo hoy lo volvió a atender, ¿eh?
0: Que Pipo hoy le pegó de nuevo por las redes sociales.
1: Por las redes otra vez Pipo.
0: Pero no solamente fue Pipo. Después del partido hablando con Benedetto, antes de subirse al micro, esto dijo el Cuti de Gary Neville, lo escuchamos.
6: Lo vivieron de esa manera, porque ustedes estando allá, tiene razón el Cuti lo que plantea.
7: Estamos acostumbrados a que siempre hablen de nosotros. Se ve que les gusta hablar de nosotros y nosotros nada, respondemos la cancha nada más. Siempre con respeto.
6: ¿Sabes que me acordé que decía eso de Gary Neville? Digo, ¿cómo puede ser alguien que jugó al fútbol? Una cosa por ahí viene de otro. Pero
7: lo único que espero cuando me retire no sea tan estúpido así, pero nada, después queda en uno y nada, espero cuando me retire siempre el día de mañana, ojalá que no me salga a criticar a un jugador o no me salga a criticar a nadie, porque al final uno entra a hacer lo mejor para su equipo, para su selección y nada, después puede salir bien o mal, pero nada, estamos contentos de estar en una final del mundo de nuevo, y nada, creo que estamos

0: haciendo historia. Para nosotros es algo enorme, sentimos la camiseta como nadie y nada, estamos muy contentos de hacer historia con esta selección.
1: ¿Cómo dijo?
2: ¿Puedo repetir la parte de Garineve? Que no me quedó clara la indirecta.
3: Sí.
2: Me parece que la indirecta no le quedó clara a la gente.
3: Pero con altura. Eso es responder con altura.
2: Es con altura y es tan quirúrgico como cuando te quita la pelota y algo más. ¿Viste? Que
0: cuando me retire no sea tan estúpido así, pero...
2: se entendió todo, ya está.
1: ¿Qué quiso decir el poeta?
2: ¡Lo liquidó!
3: Mirá, vos sabés que el sábado a la mañana estaba escuchando de selección y sacaron a Lechuga Roa. Y cuando le preguntan algo referido al tema... ¿Vos estabas, no?
1: No, escuché, porque venía.
3: Cuando le preguntaban algo referido al tema del arquero, dijo, hizo una pausa y dijo... La verdad no se enojen, yo no voy a opinar del tema, porque tampoco me gustaba cuando opinaban de mí que estaba en la selección.
1: Claro.
3: Obviamente que yo como arquero veo cosas, digo es un maestro, pero veo cosas en las que pudo no haber fallado. Pero nunca voy a opinar de ese tema. Y me parece que este es el código de los jugadores,
2: sí.
3: ¿No? Por más que sean de otro país, acá abiertamente no se sale ni hablar de los jugadores. Difícilmente critiquen a otro jugador de selección, y mucho menos se meten con los de otro país, ¿no? Es raro.
2: Totalmente.
3: Es raro salir a decir, aparte de dos tipos que juegan en Inglaterra, que te regalan un gol. Es fuerte, porque la hace quedar como dos pelotudos.
2: Sí, a propósito de Inglaterra, ¿cómo grita? Es verdad que después Enzo le bajó un poquito la espuma al tema y que dijo no se lo dedique a nadie en especial. Pero ese gesto haciendo cállense y el dedo en la boca, tipo pidiendo silencio, resultó fuerte porque justo se está hablando mucho de hace meses, ¿no? Que Enzo quiere dejar el Chelsea, que se va a ir al Madrid, que el Madrid... Abrió una negociación, después Xavi Alonso lo dijo que para él era indispensable en el equipo inglés. Bueno, en un momento tan especial, él mete ese gran gol que lo pone Argentina con ese sprint y ese envión final para ganar el partido. La imagen de Enzo también es potente. El partido, una vez que nos salimos un poco del análisis y continúa la euforia, porque sigue habiendo un mundo de gente en la calle, te va dejando esas ventanas abiertas.
3: No, pero es el gol que te encamina, porque después vos ya, el equipo ya te quedaba en ganador.
2: Sí, lo dijo Scaloni en la conferencia.
3: Vos ya había hecho los cambios y no tenía más cambios.
2: Exacto,
3: el equipo te queda en ganador.
4: Argentina estaba jugando mucho mejor, lo aplastaba Inglaterra, pero sin esa reacción, a medida que pasaban los minutos, quizás...
3: No, es que yo creo que en otro momento, si con cambios, por ahí Scaloni lo que hace es acomodar el equipo. A ver, lo voy a ganar el partido.
2: Si había alargue, le quedaba uno más.
3: Pero en ese momento, vamos a suponer que hubiese hecho 4 de los 5.
2: Sí.
3: Scaloni seguramente hubiese hecho un cambio para acomodar, no para defenderse, pero acomodar porque el equipo había quedado desacomodado. Pensando en un alargue también. Sin embargo, el no tener cambio lo obligó al equipo a ir. Ya estaba. Con Inglaterra todo retrocediendo.
2: Claro, porque Inglaterra ya no tenía tiempo de hacer los ajustes.
3: Tampoco.
1: Qué lindo ganar un equipo antifútbol.
3: Y en el alargue le hubiese permitido un solo cambio a los dos, lo cual la tendencia era más o menos la misma.
2: Sí.
3: ¿No?
2: Sí.
3: Inglaterra, ¿qué iba a hacer? ¿Por un delantero más? ¿Quién tenía?
2: Como mucho.
1: Ahora, qué fantástico es hablar Oliver de Watkins, algo que nunca va a ocurrir.
2: Delantero.
1: Ah, qué lindo. Qué lindo que es hablar de algo que nunca va a ocurrir.
2: ¿Qué cosa?
1: Un alargue de este partido.
2: No.
1: Definitivamente. Ahora, porque entras en las conjeturas y hubiese sido un partido absolutamente roto.
2: Sí.
1: Porque uno estaba descompensado, el otro más o menos se tenía que acomodar, pero no tenía argumentos para ir a atacar.
2: Cero.
1: Contrafáctico.
2: Cero, porque además los cambios defensivos de Tuchel desaprovecharon a los dos mejores jugadores que tiene, tanto a Harry Kane como a Bellingham. Bellingham ya después no se pudo nunca quedar cómodo en una
3: fastidioso,
2: jugada.
3: Fastidioso, ¿no?
2: Resignó ataque, se la pasó peleando con
3: se
2: todo
3: peleó,
2: el mundo.
3: Que no está para eso.
2: Otra imagen que deja...

0: Sí. Bueno, finalmente esos jugadores que fueron a completar el plan más están llegando a la final del Mundial con los minutos contados.
1: Sí. Barco, hoy la excepción fue Simeone.
0: Nico Paz, ¿no? Pero López, que entró el otro día.
2: Se lleva una experiencia.
1: Hoy la excepción Simeone.
2: Se lleva la experiencia sabiendo que en 2026 pueden ser los conductores, porque obviamente va a haber un recambio. Es inexorable que haya un recambio pensando
0: bueno,
2: posterior.
0: Pero algo bueno en favor de cómo manejar los egos. Yo recuerdo que en el Mundial del 2022, recién en el partido número 6, que fue con Croacia, sí, Scaloni puso a todos los jugadores de campo. El último que había entrado fue Foyt. Y de esa manera dijo, bueno, puse a todos, porque el partido se lo permitió. En este, fue directamente en el tercero.
1: Claro,
0: ya
1: lo metió
0: en el tercero
1: todos.
0: Con Jordania, todos habían jugado un ratito.
1: Claro. ¿Le quedó el arquero? ¿Le quedó?
0: No, ahora quedaron los dos arqueros. Pero bueno, también el Dibu no lo sacaba.
1: No.
0: Pero los de campo ya todos jugaron.
3: Que es algo que a Scaloni como jugador le pasó en el 2006.
1: Yo pensaba
3: en ese plantel en el partido con Holanda pudieron jugar. Entonces él siempre dijo, lamentablemente el Mundial pasado no pudimos llegar porque Argentina, después de perder con Arabia, todos los partidos sabía que jugaba. Y si perdía, se quedaba fuera.
1: Yo en la previa pensaba que Barco iba a tener más minutos en la selección. Pero también pienso, no sé con quién lo charlaba hoy fuera del aire, ahí en la previa, que también en la forma en la que juega Barco, que por un lado está bueno, te pone al límite hoy con cualquier falta. Viste que hoy está muy sensible todo.
2: Sí.
1: Y Barco es un jugador de mucho roce, ¿no? Creería que es una de las cuestiones por las cuales por ahí Scaloni no utiliza tanto
4: Barco. Es de mucho roce, pero a la vez no es un jugador experimentado y quirúrgico para la marca. Porque generalmente cuando mete, hace falta. Sí, no es como Paredes, por ejemplo, que es tiempista, sabe en qué momento...
1: Fue varias veces al piso,
4: bueno, por eso, Barco
1: por
4: tiene
1: Barco
4: eso.
1: Por 20 minutos, te cargás de una amarilla, queda condicionado.
2: Sí. No, los amistosos entró muy acelerado, pero bueno... Entiendo que seguramente también era por querer ganar su lugar, porque sentía que había una chance de meterse ahí en la discusión.
1: Fíjate los centrales, jugaron mucho tiempo, sobre todo Cuti, que se quedó, ¿no? Tenés que jugar siendo central y con esa característica con la amarilla, ¿no? Sí. Por suerte Inglaterra no tocó más.
2: Ahora, hablando de Inglaterra, De Zan es una carnicería.
1: Claro. Tuchel primero.
2: Primero Tuchel, que dice, acusado de culpar a los jugadores por la eliminación de Inglaterra en el Mundial, y se quedó sin respuesta ante una pregunta de la BBC, lo que pasa que no aparece la pregunta, pero se va sin dar... respuesta, como lo que le pasó a Agüero con Sampaoli,
4: claro,
2: más o menos, se termina y dice, bueno, que diga lo que quiera y se va. Bueno, fue algo parecido. Y después, el título principal, la nota de portada de De Zan dice, arrogancia de Argentina, y muestra a los futbolistas de la selección con la bandera de las Malvinas son argentinas.
1: Eso también
2: arrogancia.
1: Sí,
2: arrogancia. Indignación, dice abajo, en la bajada, por la celebración de los jugadores argentinos con un cartel que dice, las Malvinas son nuestras tras eliminar Inglaterra del Mundial. ¿Cuál es el tema? Vos lo hablabas un poco, Lean. Porque hay jugadores que tienen que volver después a jugar en la Premier. Uno de ellos, por ejemplo, es Lisandro Martínez, que es el que está más adelante de todos con la bandera. El Cuti Romero se sabe, grandes chances de salir en este mercado de pases. Probablemente lo está buscando el Inter de Milán y lo están buscando otros clubes también. Pero la imagen de Lisandro Martínez le puede ser quizás perjudicial pensando en el futuro.
4: Bueno,
2: el Manchester United siempre ha mostrado cierto cariño y respeto por el jugador.
4: Claro. Yo tengo a The Telegraph. Comienza, apenas termina el partido, hablando de que Inglaterra perdió una tercera semifinal mundialista, admitiendo que Argentina fue el mejor equipo. Después también menciona que tristemente es un déjà vu para Inglaterra, que Argentina mereció ganar. Empieza también, ya se mete en supuestas 31 polémicas del partido.
5: ¿Cuántas?
4: 31.
0: Dice, le pasaron el peine,
2: lo vieron tres veces el partido.
4: Dice, all 31 dirty tricks, todas las, esos 31 trucos sucios de Argentina contra Inglaterra. De Telegraph también hace mención a lo de este cartel de Malvinas y cierra con este título. Lionel Messi, una foto de él caminando y titula... El rey indiscutido del fútbol caminante. Lionel Messi, dice Telegraph, ya era el mejor driblador del mundo, el mejor pasador y el mejor finalizador. Pero en estos días es también el caminante más efectivo del fútbol. En 2026, el gran superpoder de Messi probablemente sea esa habilidad de conservar la energía y elegir los momentos adecuados para atacar. Un futbolista, se refiere al 10, que juega este deporte con toda la personalidad en los momentos que queman, con el sacrificio de sus compañeros para preservar su energía. Bueno, pero llama la atención cómo Messi, según The Telegraph, es el rey indiscutido del fútbol caminando.
0: Impresionante.

0: impresionante. La verdad que lo de Messi...
1: Es lo que se lo cuestionó tanto en su momento,
2: Messi,
1: ¿no?
2: Messi, si ya quería este Mundial no jugarlo, nadie le iba a poder cuestionar absolutamente nadie. Lo ha jugado con una determinación. Ahora, encima va a pelear por ser el goleador de la Copa del Mundo. Está igualado con Mbappé. Mbappé todavía le queda un partido. Claro. Recordemos que el tercer puesto es el
3: gran
2: sábado.
3: Gran partido, Chile, el tercer puesto, ¿eh?
2: Puede haber sido una final también, ¿no?
4: Mira, pero bueno, desde Italia 90
1: es una final bis.
4: Realmente, sí. Desde Italia 90 no hay un tercer partido tan
3: fuerte,
4: bueno como
3: tan
4: este.
3: Fuerte,
4: probablemente.
2: Había sido Italia-Inglaterra.
4: Inglaterra.
2: ¿No?
4: Claro.
2: En Bari. Me acuerdo que había sido en Bari porque es la ciudad de mi familia.
3: Mira vos.
2: Paterna.
3: Como Pablito
2: Bari. Por eso me acuerdo. Como Pablo. Sí, mis abuelos paternos son de allí. O eran de allí.
3: Pará, no, hubo bueno, pará, en el 2014
2: Brasil,
3: fue Holanda-Brasil.
2: Que Brasil perdió de nuevo.
3: Pero venía un partido tremendo, sobre todo.
2: Pero ahí
3: Brasil.
2: Lo divertido era ver cómo Brasil... Ah, lo divertido.
1: Para
2: Brasil
1: nosotros.
2: Brasil venía a comerse
3: no,
2: siete.
3: Fue entonces, tremendo, para Brasil fue tremendo, porque aparte salió
2: de nuevo, feo.
3: Perdió
2: feo de nuevo.
3: Pero era muy difícil jugar ese partido.
2: 7, pero ¿qué fue? 3-4-1. 3-1.
4: Sí, sí, sí.
3: Era muy difícil para Brasil, porque la gente estaba...
2: Sí, sí.
3: Y llamas, claro.
2: Estaba liquidada.
1: 3-0.
3: Sí, se hizo los goles 3-0. De entrada.
2: 3-0.
3: ¿No fue de entrada los goles? Hicieron todos los goles de entrada.
1: Wijnaldum, Van Persie y Blind.
2: Es decir que le hicieron 10 goles en dos.
0: Sí, sí.
2: Y de local.
4: No, y a un equipo que antes casi no le habían hecho goles. Le habían hecho uno Colombia,
1: y además,
4: uno Croacia.
1: 10 goles a Escolari.
4: Uno Chile. No era un equipo que lo venían goleando.
2: El de Felipao. Hay que ver si en Inglaterra sigue Tuchel, pero bueno, será otro tema.
3: Yo creo que ni de suerte.
2: Bien jugado.
3: Puede seguir.
2: Antes del Mundial le había renovado contrato hasta el 2028, porque en el 2028 la Eurocopa va a ser en el Reino Unido y en Irlanda.
0: Sí.
2: Con lo cual fue como un apoyo a decir, la Eurocopa que se va a jugar gran parte acá de este lado.
3: Pero esto fue fuerte.
2: De Europa.
3: Esto fue fuerte porque tiene mucho que ver el técnico en la eliminación.
2: Para mí, por la distancia, por el rival, por lo cerca que estaba en un momento Inglaterra.
3: No, por las formas.
2: Y por la forma.
3: Para los ingleses también.
2: Viste que a veces la derrota saca técnico es un 0-3, un 0-4, un 0-5.
1: No, pero la injerencia
2: por la forma
1: tuvo.
2: Saca técnico. Mucho
3: que ver en ese resultado.
4: No, aparte, Southgate, que era el técnico anterior, se había ido por varios fracasos. Fracaso depende de cómo lo mire. La historia futbolística de Inglaterra es muy rica, pero a nivel éxito es muy pobre.
2: Claro.
4: Realmente Inglaterra ganó un solo título en su historia, que fue el
2: con
4: Mundial.
2: Con mucha ayuda.
4: Que organizaron en su
2: creo,
4: casa, que lo hemos comentado
2: creo
4: otro
2: que
4: día.
2: De todos los
0: hicieron
2: países,
0: un gol con la pelota que no entró,
4: claro,
0: para tener una idea.
5: De todos los países del mundo, es el que mejor aplica para la frase, el que siempre se queda en la orilla.
4: Sí.
5: Porque muchas veces protagoniza, incluso en los últimos años, finales perdidas,
3: Eurocopa.
5: Ahora semifinales. Es un equipo que siempre le da la ilusión a sus hinchas de que, bueno, el famoso It's coming home, va a volver
4: claro.
5: a casa... Y siempre pasa lo mismo, pero siempre.
4: Realmente un equipo, con grandes jugadores, enormes futbolistas en toda su historia, pero que en título nunca lo consiguió. Mira, hace en la previa de este partido, porque la verdad es que si lo mirás del otro lado, sacándote de nosotros, de lo argentino que somos, los últimos 8 o 9 años de Inglaterra llegó a dos finales de Eurocopa, dos semifinales de Mundial. La verdad es que es mucho mejor de lo que hizo antes y seguramente pueda ser campeón dentro de poco. Pero es increíble como una selección tan grande y que tiene la mejor liga del mundo no lo puede reflejar en la selección.
2: Para nada. Sí, no, y además, yo igualmente creo que Inglaterra en el último tiempo cambió un poco el estilo de juego, producto de la llegada de nuevos entrenadores, la influencia de Guardiola, la mentalidad, y no solo de Pep, sino de otros técnicos también. Pero como que hace un tiempo que está empujando como para coronar. Pero evidentemente siempre falta algo. Lo de hoy era un escenario, no te digo, inmejorable porque el partido estaba 1-0. Pero en un partido que estaba tan cerrado, ponerte 1-0 en la primera llegada a fondo, el manejo de los tiempos tendría que haber sido totalmente distinto. Y las malas señales y respuestas vinieron desde el banco. Porque hoy adentro tenés jugadores que juegan Premier, Champions, Europa League, partidos grandes. Bueno, son tipos que no están acostumbrados a escenarios grandes y sin embargo... Se lo llevó puesto a Argentina. Creo que eso es el gran reproche que se hace en Inglaterra. Porque hace tiempo que está empujando como para ganar. Y no se le da. Perdió la final de la Eurocopa. Los mundiales últimamente llega a cuarto, semi.
3: Pero
2: ahora
3: eso
2: va por el tercer puesto.
3: Más allá de esta confirmación que se hablaba del técnico hasta la Eurocopa. Habrá que ver. Es un interrogante lo de hoy. Ahora, el tema, ¿quién van a buscar?
1: Ganando.
3: Como nombre fuerte de
2: Guardiola.
3: Técnico inglés.
1: Guardiola.
3: Quería ver si en el fútbol inglés no hay un técnico fuerte. Para decir, vamos por este, ¿no?
2: Igual no es la primera vez que
3: se habló de Guardiola, por eso.
2: Sí,
3: en algún momento se dijo, che, Guardiola.
2: Que se iba a tomar un año sabático. También algunos lo relacionaron con Italia. En Italia aparentemente va a ir Antonio Conte.
1: De selecciones.
2: Y Leonardo tomaron la dirección de selecciones.
3: Conte ya estuvo.
2: No,

0: hace la tanto.
1: Sí, italiana. Sí, sí, Conte sí estuvo, sí fue en ese derrotero donde pasaron un montón de entrenadores.
0: Salió varias veces, ¿cómo es el amigo de Tevez? Mancini. Entre Mancini, en una de las salidas se metió...
2: Bueno, igual Inglaterra tuvo técnicos extranjeros, tuvo a Eriksson,
0: muchos,
2: tuvo a Capello,
0: sí,
2: y ahora a Tuchel.
0: Sí, sí.
2: A Tuchel. Así que, bueno, será un problema de ellos. Será un problema de ellos.
1: De pronto quedarte
0: lo maneja bien Guardiola. Sí. Eso no va a tener problema porque lo maneja mal.
2: Claro, dijo que se iba a tomar un año sabático. Yo no sé si las selecciones te dan tiempo por un año sabático, más cuando Inglaterra...
0: Sí, pero esas cosas por ahí te mueven el piso,
2: Sí, obvio.
0: Supongo, yo no sé.
2: Ahora,
0: hoy España lo tiene lejos a él.
1: Hubiésemos dicho nosotros.
2: No va a dirigir con la selección española por su, bueno, su ligación política con la independencia de Cataluña. Nunca va a dirigir.
0: ¿Puedes decir
2: la selección?
0: Que eso lo
2: Guardiola para la selección española.
0: Lo saca.
2: No hay ninguna chance que
0: lo saca.
2: A la inglesa puede ser.
0: Entonces puede ir a dirigir.
2: A la inglesa puede ser. De hecho, él tiene un sueño que es dirigir una selección y dirigir un mundial. Cerramos la participación de Fer Sis en
3: Fernando
2: la.
3: Fernando Sis.
0: Así todavía
2: ahí
0: la cancha.
2: Está, ahí está.
0: Sigue. Queda
2: así
0: Sisi y Benedetto.
2: Lo despedimos de manera formal, elegante, prolija. Fernando querido.
4: Lean querido, tarea que tiene ahora la selección en el inmediato, en el corto plazo. Lo anticipaba el Toro Lautaro Martínez en los micrófonos de Dispor Radio. Convencer a Lionel Scaloni de tener una noche de festejo. Por lo menos están negociando a ver si le dejan hasta las 12 de la noche. El técnico no quiere saber absolutamente nada. En eso está la selección argentina, tratando de, obviamente, en este momento, recibiendo en el hotel a familiares y qué sé yo.
0: ¿Qué incluiría la zona de festejo, por ejemplo? ¿Estar con la familia? Hasta eso, ¿estamos hablando de eso?
4: Estar con la familia.
5: ¿No
4: sí,
5: es una linda noche para tener una
1: ¿usted qué está insinuando, profesor?
0: Yo no estoy insinuando nada, pero...
1: Habitaciones.
0: No dije en auténtica, no. Bueno. Una cosa es salir del hotel y otra cosa es estar con la familia. Ahí está todo bien.
4: No.

0: el técnico está intransigente y, según me dicen, les puso que a las 10, o sea, en una hora y media, todos a sus habitaciones tienen a descansar, que mañana se entrena.
1: Un Luquitas Pucineri.
2: Pero a tres días, estamos ya prácticamente
1: no
2: a tres días y medio.
3: Bueno, pero
2: mucho Guido.
1: ¿Se acuerda Canigia con mucho?
3: ¿Cómo habrá jugado?
1: Guido, pero Canigia con la mujer, yo le digo, Bilardo le permitía en la limusina.
0: Igual le digo, los jugadores han tenido mucho espacio que Sabino, llegaron acá a Estados Unidos.
3: Tuvieron días libres.
0: No, Lucas Pucineri no está convocado, pero alguno de esos jugadores similares debe haber jugado, porque
1: Matías Coloca.
0: Los jugadores tienen, por ejemplo, claro. Así que, bueno, en eso está la selección argentina, que se queda a dormir aquí en Atlanta.
3: Sí.
0: Que pues, cerca de las 11:30, entrenará el predio de Atlanta United, y que obviamente ya pone la mira en la final. Francia...

ganó a Francia, tiene 24 horas más. Y mañana, luego del entrenamiento, habrá almuerzo, descanso, un rato en el hotel y por la tarde-noche partir hacia Nueva Jersey para...

0: su logística, porque si no lo sabían, ¿usted ya tiene su pasaje para ir a Nueva York?
1: Sí, me acaba de llegar viernes a las 6 de la mañana, estamos saliendo para Nueva Jersey.
0: Viernes 6 de la mañana, ¿y Argentina viaja?
2: El jueves
1: a la noche.
3: Un par de horas de tranquilidad.
1: Y bueno,
0: Hago una pregunta. Salvo que vaya en auto, un poquito lejos, ¿no?
3: Claro. Hago una pregunta. Creo que de acá hasta que la selección se vaya es lo más importante. Y Lea González se va a acordar, porque estábamos juntos el domingo, después del partido con Suiza. Fernando contó que después de cada partido, estando en cada ciudad antes de volver a viajar, la selección argentina comía un asado.
2: Ese es fundamental, ¿no?
3: Antes de irse de Atlanta.
1: Yo les voy a contar algo.
2: Unos chori en la
1: Viernes gorda, a la noche.
0: Tripa gorda.
2: Unos patis en el.
1: Viernes a la noche.
2: Sí.
1: Viernes a la noche, el señor Diego Iacobone ya tiene todo preparado en el hotel donde se va a concentrar Argentina para cumplir con el ritual y que haya un octavo y último asado. Porque Argentina jugará el partido 103.1, 103 más 1, el próximo domingo frente a España en el estadio del MetLife de Nueva Jersey.
2: Perfecto.
4: No hay que tocar nada.
0: Mire, si no tenía otra opción, yo me
2: dijo creer el asado.
0: Sí, el asado es tremendo.
2: La escuela Pato Pastoriza es...
0: El asado no puede fallar en esta opción. 1.200 kilómetros tiene de Atlanta a Nueva York. Yo creo que el Chavo Fuchs, que ha hecho más millas que Marley en la...
2: Mundial,
0: vio que fue con auto para todo
1: lado. Lo vi a Marley hoy.
0: Y porque el pasaje interno debe estar caro. Si lo tiene que pagar uno, ¿no? Si lo paga la empresa, no. Pero si lo paga uno, está caro. Entonces la opción tampoco es una locura. 1.200 kilómetros, está bien, ¿no?
1: Igual le voy a decir que el Chavo ya tenía la logística armada para irse ahora, en un rato. Sí. Se va a Nueva York, ya lo tenía todo arreglado. No sé qué pasaba si Argentina perdía, pero yo le dejo tranquilidad que el Chavo esos 1.200 kilómetros no lo hace en auto.
0: Ah, ¿no? Sacó el avión.
2: Mira.
1: No. Sacó el avión. Para este viaje en particular sacó el avión.
0: Consiguió un vuelo de un Flybondi. Bien. Muy bien, Chavo.
2: Está muy bien.
1: Sí.
2: Está muy bien. Bueno, Fer, después, para cerrar... jugadores tocados que haya trascendido, que hayan alguna nana, alguna molestia, no, importante seguro que no, pero alguno que vos sepas que esté con alguna cosita.
1: Lo único, Lisandro, que tiene nada, un calambres típicos del partido, Leandro Paredes, que lo dijo aquí en la radio, lo dijo en Disports, está bien, salió nada más como una cuestión táctica, Cuti Romero, lo de siempre, que termina acalambrado porque obviamente es uno de los jugadores que más minutos juega en esta selección argentina, pero en principio nada que contar sobre bajas, porque además en esta nueva modalidad que tiene FIFA se limpiaron las amarillas en cuarto de final, así que lo que pasó hoy queda en hoy, no habrá ningún jugador que se pierda la final. España, hacia allá vamos.
2: Fer, abrazo grande.
1: Abrazo grande, chicos, y que terminen muy bien esta noche. Argentina finalista del mundo otra vez.
2: Impecable. Abrazo grande. Fernando Cisco, lo último que quedaba de Atlanta en otra tarde-noche épica. En realidad tarde épica de Argentina en Atlanta con el triunfo 2-1 ante Inglaterra.
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2: Otras imágenes potentes que va dejando este Argentina 2, Inglaterra 1... pensando en lo que viene y en lo que pasó, es que en un momento los jugadores de la selección argentina después del festejo se acercaron al arco donde defendió Jordan Pickford el segundo tiempo y encontraron una botellita. La botellita de agua tenía el famoso machete por si llegaban a los penales.
5: Mira, mira.
2: Y está Messi con el cuti, creo que, mirándola, a ver para dónde pateaba. Este lo tenían para acá, este para allá. Bueno, por suerte no llegamos, pero... Se la llevaron de recuerdo.
5: Claro.
2: La que dejó Pickford con el machete. Buenísimo.
0: Atajó bien Pickford.
5: Sí, sí,
0: a mí
5: eso,
0: no me gusta,
5: eso iba a decir.
0: Atajó bien.
5: No, más seguro con los pies a veces que con
0: el. Sí, pero no.
2: Tuvo un gran mundial. Fue el mejor mundial de los tres que atajó, porque recordemos que atajó del 2018 para acá y se transformó hasta ahora en el jugador inglés con más presencia en la historia de los mundiales. Pasó a Shilton el otro día.
0: A mí no me gusta el estilo de arquero.
2: Hoy Harry Kane lo
0: pasó. Pero hoy atajó muy bien.
2: No, hoy sacó un par de pelotas.
5: Sí.
2: Puro
5: magia,
2: reflejo.
5: Magia tampoco puede hacer.
2: Con México le sacó una pelota a Raúl Jiménez de cabeza abajo, que es tremenda.
3: Parecía la de hoy.
2: Similar.
3: El manotazo que tiene que meter abajo, que era el cabezazo de...
2: Nico atajó muy bien en el Mundial, Pickford. La verdad, pero bueno, hoy... La verdad que en los goles no pudo hacer demasiado.
0: Ahí está viendo la del palo de McAllister, es tremenda.
5: Es terrible.
0: Es increíble.

0: si ha sido gol, ¿no?
1: Sí, cómo saca el latigazo.
2: Centro del palo. Fantástico.
0: No, no, pero es increíble, como fue la pelota, es imposible que no sea gol.
2: Ahora, ¿cómo puede ser que Tuchel dijo...?
3: Hasta el amigo Herrero se sorprendió atrás del arco.
2: Ahora, es increíble que el técnico haya dicho que fue un buen planteo.
0: Como algo, ¿no, Tuchel?
2: Sí, pero pusiste tres defensores y encima te cabecearon en el área como quisieron los jugadores argentinos.
0: No puede decir eso, que es uno de los mejores partidos, porque cómo serán los peores, ¿no?
2: No, por eso es una cosa absolutamente insólita.
4: No, porque... hasta el gol, un partidazo. De Inglaterra,
2: sí,
4: hasta el gol, un partidazo.
2: Sí.
4: Cumplió con todo y encima estaba ganando.
2: Pero digo, ¿cómo puede decir que es uno de los mejores partidos?
1: No.
2: Para estaba haciendo las cosas bien. Era un partido correcto,
0: era
2: digamos.
0: Era un partido correcto que ganaba
1: claro,
0: con lo justo.
1: Estaba haciendo
0: no
1: las cosas bien.
0: Mucho.
1: Partidazo es el que España le hizo ayer a Francia porque lo anuló.
0: Claro,
1: Inglaterra estaba haciendo las cosas bien hasta ahí.
0: De hecho, cuando hace el gol Inglaterra, ya estaba mejor Argentina en ese momento del partido. Sí en el primer tiempo, pero no... Parece,
2: a ver, venía haciendo las cosas correctas, pero no acorda lo que decía la prensa inglesa,
1: sí,
2: y los jugadores ingleses que nos iban a pasar por arriba, que llegaba como candidata. Esa candidatura no la mostró en la cancha. Los pergaminos de que supuestamente era el equipo que venía con la chapa para ganar la Argentina, no lo mostró.
3: Pero además Inglaterra, si vos te pones a mirar los tres partidos previos que jugó a los de Argentina, en todos tuvo una gran cuota de sufrimiento. Estaba perdiendo y bien el primer tiempo contra la República Democrática de Congo, hasta que en el segundo tiempo lo fue metiendo, lo fue llevando... Apareció la clase de un fenómeno delantero como Harry Kane y lo ganó. Con México, hasta el 2-0 era casi todo de México. Esa pelota que le saca a Raúl Jiménez Pickford, el partido todavía estaba empatado. Y después hasta el final, estuvo sufriendo también que Cuanzás hizo echar con ese murrazo que pegó. Pero vos fíjate que a ese día también Tuchel terminó metiendo defensores para revolear todo lo que pasaba por delante.
4: Noruega jugaba con uno menos. Tenía un poco más de... De entendimiento.
0: De Noruega el segundo tiempo, Noruega
1: lo peloteó.
3: Para mí Noruega en el segundo tiempo no se animó a faltarle al respeto. Sí.
0: Pero se lo llevó.
3: Es incomprobable lo que voy a decir, porque capaz lo perdió igual el partido. Y después lo termina perdiendo
0: y después la ausencia de Haaland.
3: No, lo termina perdiendo por el macarón de Nilan, porque deja ese rebote vivo.
0: Pero además sin Haaland ya Noruega
2: lo que le pasó a Bélgica con España.
3: Creer Inglaterra que se lo iba a llevar a Argentina por encima.
0: Es una locura. Eso por eso digo lo que te decía antes yo. Se instaló algo en el mundo del fútbol.
3: Están locos.
0: Que había una diferencia. Para mí la final era 50-50.
3: Bueno, para mí en este mundial se han instalado con respecto a la selección argentina un par de relatos bastante delirantes. Bastante delirantes. A favor y en contra. Uno, que Argentina lo han ayudado, lo cual es absolutamente mentira. Hay que guiarse por los hechos.
0: Si me pones el de Qatar con algún penal que no fue, te diría que sí. En este nada.
3: Y después está la del lado nuestro, que es esa típica Argentina contra todos, la campaña de Argentina, qué sé yo. Para mí no existió ninguna de las dos cosas.
0: No, igual eso a nosotros nos gusta un poquito.
3: ¿Qué? ¿El inventarse un enemigo? Sí, es muy de Argentina.
0: Nos gusta.
3: Muy de Argentina.
0: Aunque no salen a responder los jugadores. Fíjate cómo responden.
3: Pero porque es falso.
0: Claro que es falso.
3: No hay una campaña anti-Argentina.
0: No, al
3: contrario. Tampoco hay una campaña para ayudar a Argentina, digamos.
0: Sí, después los que festejan que ni clasifican al Mundial también.
3: No hay ni una cosa ni la otra.
0: Se viralizaron imágenes también de los chilenos gritando el gol.
3: Hay un equipo que ha jugado al fútbol.
0: El gol de Inglaterra, déjense de bromar.
3: Un equipo que ha jugado al fútbol, mayor, menor medida. Primera ronda, fase de grupo, la sacó adelante como le iba a sacar. Todos sabemos que los partidos le iba a ganar como los ganó.
4: Sí.
3: Quizás esperaba un poco más de brillo, pero en definitiva los partidos los ganó al tranquito, bien, con autoridad. Con un Messi fabuloso. Después hasta hoy los mano a mano costaron más. Hoy también costó. Pero hoy fue el partido que creo que por el rival, por la estancia.
0: O sea, hoy que te cueste no te...
2: Es lógico.
3: Hoy es el primer partido que yo siento, de acuerdo al gusto mío, ¿no? Y de muchos argentinos. Hoy a mí el equipo me representó.
0: Y además ganó bien el partido. Por ahí con Suiza, decía, si no le expulsan al jugador a Suiza, por ahí...
3: La roja de Mbolo es un quiebre en la historia del partido.
0: Totalmente. Y con Egipto fue el manotazo de ahogado.
3: Pero
0: hoy el equipo supera al rival ampliamente en el segundo tiempo. Y como decís vos, representa de la manera en que lo juega. Porque no es que solo jugó bien. Metió, lo llevó con coraje, lo empujó, le metió tiros en los palos. El arquero fue figura.
2: Es que si vas a la conclusión es, en 16avos termina siendo la experiencia, la chapa. Porque en un momento Cabo Verde se te venía, pero bueno, la chapa lo termina... resolviendo el partido. En octavos es la enjundia de esa ráfaga de goles.
3: Y que capaz que Egipto tampoco se animó como Noruega contra Inglaterra a decir, me lo llevo puesto a Argentina.
2: Sí. Pero te hizo dos goles, por lo menos. Te fue a buscar, te contragolpeó, te puso en peligro real. Después en los cuartos fue la inocencia de Suiza y acá fue la enjundia, el temple.
0: Yo creo que ahí está
2: el equipo.
0: Está la gran diferencia con una Inglaterra que todavía le falta ese golpecito de horno en general.
3: Pero, ¿y eso que tiene jugadores a competir en los grandes? Eso es lo que a mí me hace poco de ruido.
0: Pero me parece en el espíritu.
2: Claro,
0: yo creo que hay algo que le está faltando.
1: Sí, pero Lean, creo que es algo hasta...
3: Rice la rompió toda la última temporada en el Arsenal. No estamos hablando de jugadores que no
1: tienen... Eso es cierto, pero no es casual. casualidad tampoco, por lo que venimos hablando, que históricamente no es que ahora tiene una selección dorada. No, siempre ha tenido cracks Inglaterra, en el medio campo, grandes delanteros.
3: Sí, es verdad.
1: Pero se ve que es algo a nivel social y cultural que no tienen ese chip como tenemos los argentinos, que hasta el último minuto no damos nada por perdido. Se ve que en algún momento de los partidos importantes para Inglaterra...
0: Hay un poquito de eso.
1: Y claro, les pesa. Les pesa.
0: Hay un poquito, no digamos que menos otro. Hay un poquito de eso.
2: ¿Cómo explicás que en una instancia así te quedás afuera con Madueke y con Saka? ¿Sabes lo que hubiese sido acá la carnicería que hubiésemos hecho si te quedan afuera esos dos jugadores en ese momento?
1: Sí. Bueno, pero pará, tampoco...
2: Porque te queda afuera,
1: pero bueno, tampoco que Madueke y Saka son los dos extremos del Barcelona. Saka
2: viene a ganar la Premier con el Arsenal, viene a llegar a una final de Champions y lo dejás afuera. Es como que nosotros dejemos afuera Di María en un partido.
0: Dio tanto cambio que no le dejó cambio a uno de los que tenía que entrar.
1: A ver, obviamente, creo que estamos todos de acuerdo, el gran responsable fue Tuchel con los cambios que estalló todo lo bueno que venía haciendo, pero tampoco es que los que quedaron afuera eran la comparación con Di María o
2: no,
1: Messi.
2: Pero digo, te entra un Saka para por el costado derecho, estás ganando 1-0 el partido para contragolpear, no te puedes quedar esos jugadores afuera bajo el...
1: Lógicamente.
2: No puedes poner tres defensores.
4: El primer cambio te lo firmo.
2: Tremendo.
4: El primer cambio que hizo cuando Argentina puso
2: ese,
4: a Nico.
2: Porque Nico González le generó mucho lío por la izquierda y claro. Ese cambio fue, pero automático, que lo puso a Nico González y en la primera, Messi lo primero que hace es gira, tira un centro hacia el costado y ¿quién aparece? Nico González.
4: Claro, pero ya todo lo demás
2: tuvo que emparejar.
4: Fue excesivo.
2: Pero lo otro.
4: Que hizo que Scaloni agarrara y pusiera más gente arriba. Porque claro, si vos pones más defensores, y es así.
3: Totalmente.
4: Después hay que tener virtud, porque. Insisto con lo mismo, Inglaterra hizo lo mismo que hizo con Argentina, con México. México lo único que hizo durante 25 minutos con uno más fue tirar centros de cualquier lado. Y entonces en ningún momento pudo lastimar.
3: Pero México, con todo respeto, es México y en Argentina juega Messi, juega Lautaro, juega Enzo Fernández. Estamos hablando de jugadores de otra jerarquía individual. Que es muchas veces lo que ha rescatado también Argentina. Por ejemplo, en el partido con Suiza te rescatan dos o tres atajadas buenas del Dibu y después el golazo de Julián.
4: Claro.
3: Ahí está la jerarquía individual de tipo que saben jugar este tipo de partidos. Ya están recontra super probados y tienen un hambre de seguir intentándolo. Messi además fue elegido el MVP del partido.
2: Con buen tino.
1: Quinto.
3: Se lo dio el Kun Agüero, viste que siempre se lo da alguna figura. Se lo dio el Kun Agüero, uno de sus grandes amigos del fútbol. Así que, ¿cuál es la quinta vez que lo
1: gana? Sí, si no me equivoco, de este Mundial, de 7 partidos hasta ahora, la quinta vez que lo gana.
3: Impresionante.
4: Y una vez fue Julián, si no me equivoco. Y la otra Enzo.
3: Sí.
4: ¿No?
3: Sí.
2: ¿Lisandro Martínez no tuvo una? 16
1: años. No. Con Cabo Verde que se lo dan igual a Messi. O sea, aparte, ese partido.
3: Lo loco de la representatividad de Messi es que nos cansamos, me incluyo, de hablar de durante la eliminatoria. Che, qué bien que está jugando el equipo cuando Messi no está. Ajá. Y en el Mundial tuvo otra vez que el equipo de precisar de factor
0: todos
3: Messi.
0: Aquellos que alguna vez por ahí.
3: Porque la verdad es que el equipo
0: se
3: hubo un montón de partidos que Argentina sin Messi jugó bien.
0: Jugó la selección sin Messi.
2: Con Brasil,
0: no
2: en el Monumental, la goleada.
0: Bueno.
4: Claro.
2: El partido de los cinco enganches entre Almada.
0: Está bien, pero había...
2: Juan Paredes, juegan todos.
0: Había alcanzado un nivel hasta Almada incluso, que hacía pensar que este Mundial lo íbamos a tener a Messi para ratos, para momentos. Hasta para ir al banco, ¿te acuerdas que se hablaba eso?
2: Pero él lo planteó
3: pero
2: de esa manera.
3: No con la determinación y la importancia y la injerencia que ha tenido en el juego y en los resultados.
0: Esto creo que no lo
2: pensaba
0: nadie.
2: Pero él lo planteó de esa manera en algún momento, que ha salido en algunos partidos de eliminatoria. Nos empezó como a acostumbrar con la idea de que Messi podía salir unos minutos.
0: Nunca lo confirmó, nunca lo llevó a confirmar al final. La famosa confirmación que iba a haber, nunca lo hizo.
4: No, Scaloni mismo, pues solo, dijo, que habló con él.

0: Él se preparó para el Mundial. A ver, él fue a jugar a una liga también pensando en la selección. Esto no lo podía haber hecho si él se hubiese ido a jugar al City, ponele. No podría haber tenido las licencias, los permisos, el cuidar el físico como lo cuidó, porque jugar en un torneo de esa manera, Messi no iba a guardarse, iba a querer jugar todos los partidos. O si hubiese regresado al Barcelona, no hubiésemos tenido este Messi entero, de ninguna manera.
1: No, para
0: esto
1: nada.
0: Lo permitió haberse ido a jugar a la liga.
1: Dosificó mejor y pudo...
0: Ahora solo él lo puede
1: invertir
0: hacer.
1: Invertir tiempo.
0: A De Paul le costó.
2: A De Paul le costó.
1: De Paul hasta ahora no ha tenido un buen mundial. No. Creo que jugó bien el partido inicial con Argelia.
3: Sí, el único.
1: Bajó.
0: Y hoy entró bien, pero un rato.
1: Entró bien, yo creo que la final... Es una intuición, creo que la va a jugar, la va a jugar titular, pero fue fuerte igual.
0: Pero igual no arreguemos más, porque viste, decimos esto y después Scaloni te sorprende.
1: Fue fuerte la salida de De Paul.
3: Sí,
1: si bien era como que por rendimiento un poco se podía venir, pues decía, che, lo sacarán un partido mano
0: cruzada,
1: a mano, semifinal contra los ingleses. Además, De Paul es un jugador Scaloni puro, viste.
3: Sí, sí.
0: Es el que más jugó, ¿no?
4: Sí, sí. Claro, si hablamos de
2: hoy, 93 partidos.
4: Si hablamos de un jugador fetiche para Scaloni en todos sus ciclos, De Paul. Indiscutiblemente,
1: claro. Totalmente.
0: Y lo bueno que
1: lo sacó.
0: Que entró con no puso cara de culo, ¿no?
1: Para nada. Es que ya había ocurrido.
0: Si de última la pone, se la pone.
2: Se vio un poquito como una cara como de...
0: Bueno,
2: no podía contener la rabia de no poder jugar cuando estaba en el momento de los caramelos con Paredes, que siempre está más suelto, más alegre. Ahí
0: pero
2: se lo
0: estaba
2: vio.
0: Bien, pero dentro de todo estaba bien.
2: ¿Qué crees que
4: le toca jugar?
1: Esto quedó demostrado en el 2022, claro. Pasa que en el 2022... Después la historia terminó bárbaro, pero en el camino Scaloni iba cambiando constantemente. De aquel equipo que empezó, los cambios con México, volvió a cambiar con Polonia, como que a partir de Polonia empezó a sentar un poco más jugadores que eran muy suplentes, que después terminaron siendo muy titulares.
0: Pero acá fueron
1: McAllister,
0: campeones,
1: ya distinto, Enzo y Julián.
0: Es distinto.
1: Pero, por ejemplo, en la semifinal con Croacia juega Paredes, no Di María porque estaba lesionado. Sí. Y en la final con Di María recuperado, juega Di María y no Paredes, claro. Di María le hace el zafarrancho a Koundé.
0: Exactamente.
1: Y bueno, y capaz que para la final queda un lugar para una, para una jugada nueva de Scaloni.
0: Es distinto cambiar cuando no sos campeón. A Scaloni le debe costar también.
2: Pero Saco lo que hizo hoy te demuestra que...
0: Está bien, con De Paul solamente, uno solo, también lo hizo.
1: Lo dijo en la conferencia,
0: pero
1: rato lo escuchamos, que a él, entre comillas, le dolió sacarlo.
0: ¿Cómo no le va a doler? Claro, ¿sabes cuántas veces lo habrá pensado esto?
2: Ah, porque está identificado con él, aparte.
0: Pero, porque además de estar identificado, vos estás sacando a tipos que fueron campeones del mundo y que ganaron la Copa América dos veces.
2: Sí.
0: Entonces, no es fácil. Él cuando sacaba al Paredes o a Cuti o al que sea en el otro Mundial, todavía no tenían esta chapa.
2: Ah, para nada.
1: Totalmente. ¿Tenés algo más, Alejo, para contar por ahí?
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19: Escalón y otra final. Dos veces la Copa del Mundo, una ya la ganó, la otra veremos qué ocurre el domingo contra España. Partido que va a arrancar a las 4 de la tarde, agéndelo, seguramente lo tendrá, pero bien vale la pena recordarlo con resaltador en Nueva Jersey, en el estadio MetLife, un estadio espectacular para la final de la Copa del Mundo, las dos finales de Copa América, la finalísima de Wembley contra Italia. Vamos a escucharlo un poco al técnico de Argentina analizando el partido, lo que dejó el partido con Inglaterra. Nosotros aquí ya lo desmenuzamos mucho, pero a ver qué dijo el técnico.
20: Yo creo que este equipo cuando mejor juega es cuando está en dificultad, sinceramente. Y cuando estamos en dificultad y el rival duda un poquito, ahí vemos sangre y vamos hasta donde sea. Creo que es eso la sensación que me da, la sensación que me dio de ellos también. Y nada, después los cambios es lo que yo...

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0: A ver, 9 de la mañana con 54 minutos en la República Argentina. ¿Qué tal? ¿Cómo estamos? Buenos días. Comenzamos nomás, pirata. Déjalo que siga el tema. Comenzamos nomás. ¿Qué tal? Buenos días. Aquí estamos. Un poquitito tarde, pero seguro, señora. Como siempre. Bien, 9 con 54 minutos en la República Argentina. Estamos en este día jueves, penúltimo día hábil de la semana. ¿Cómo pasaron los días de la semana? A ver ahí, todavía estamos chequeando un poco. Bien, ahora sí. Ahora sí, bien, 9 con 54 minutos en el país. Nos presentamos en los controles técnicos, puesta en el aire está Guillermo Rubén Moyano Jr., más conocido como Piti, Piti el Pirata. La asistencia técnica a cargo del fantasma DJ. En las palabras, en la conducción, idea y producción de Nostalgia, quien les habla, Guillermo Ariel Moyano, el que se levanta. No tan temprano.
1: Sí, seguro que te levantas a las 5 de la mañana, al baño.
0: Buenos días a todos. Teníamos un problema, no pudimos salir a horario, un problema, una difonía terrible, ¿no? Y eso, no, pensé que no iba a poder estar, pero nos mejoramos en el transcurso de estos minutos, de esta hora, ¿no?, que esperamos. Así que bueno, estamos acá. Logramos justamente que nuestra garganta esté disponible por lo menos por 3 horas hoy. Así que sí, vamos a estar bien. Teníamos un pequeño problema por gritar los goles de Argentina ayer, señora. Se nos fue la mano nuevamente. ¡Qué felicidad tan grande! ¿Cómo están ustedes? ¡Vamos a Argentina todavía! Saludo a todos los argentinos, aquellos que ponemos bien en alto nuestra bandera, nuestra selección, ¿no? Nuestra selección que ayer jugó un partido impresionante, como se tenía que jugar, ¿no? Así se tenía que jugar el partido. Y Argentina lo entendió. Sobre todas las cosas, los jugadores. Porque el cuerpo técnico es una cosa, tiene una mentalidad, un pensamiento diferente a muchos de los jugadores que salieron al campo, ¿no? Que muchos jugadores desde el himno, desde el momento que se empezó a cantar el himno nacional, ya se vio justamente algo más en ellos, de la forma que cantaron el himno nacional argentino ayer. Ya se veía de que venía un partido picante, picante, picante, ¿no? Hubo una charla, un diálogo entre ellos, no sé. Pero realmente salieron a la cancha a jugar como se juega una semifinal. Y también, por supuesto, teniendo en cuenta el rival, ¿no? Y bueno, se ganó. Eso es lo importante. ¿Y saben lo más lindo, gente? Lo más lindo de todo esto, de que se ganó jugando a un buen fútbol. Eso es lo importante. Es que nuevamente volvemos a andar por la buena senda, futbolísticamente hablando. Encontramos nuevamente el fútbol que habíamos perdido, ¿no? Ese fútbol que habíamos perdido, que esas triangulaciones, los pases. La verdad es que todos los muchachos, todos los que jugaron ayer, Giuliano Simeone, lo que jugó Giuliano, se mató en el primer tiempo y también en la parte del segundo, cuando hasta donde le tocó salir, el hijo del Cholo Simeone. Un partidazo, mis amigos. Después vamos a conversar un poquitito. Pero estamos muy felices, muy contentos de que Argentina haya obtenido ese resultado. Estábamos contra las cuerdas, se iba el tiempo, como siempre, ¿no? Sufriendo. Era imposible no sufrir. Yo digo, puede ser que la final sea diferente, que le metamos 2-3 a España y que ya nos relajemos, ¿sí? Yo creo que nos merecemos eso, ir ganando 2-3 o 4-0 y relajarnos y disfrutar lo que resta del partido. Porque la verdad que es una cosa de loco, señora. ¿Cómo estaba su marido ayer? ¿Sufriendo? Hasta que, bueno, los ingleses se colgaron del travesaño prácticamente ya en... Y no es que ellos quisieron también, es que Argentina los lleva a esa situación, ¿no? Argentina los lleva porque Argentina buscaba el empate y el tiempo ya se iba, no quedaba nada. Y bueno, se logró, era el empate. Y ahí ya estábamos un poco más tranquilos porque íbamos a la larga. Pero si hacíamos el 2-1, era mejor para no justamente desgastar el físico de los muchachos. Pero ayer se vio justamente la reacción, ¿no? el buen estado físico ese que no se veía, porque siempre lo veíamos retroceder, cámara lenta, y ayer se vio realmente un trabajo en equipo total, ¿no? Los defensores no quedaron colgando, excepto una vez, creo, así medio clara, una vez o dos veces en el primer tiempo, muy pocas veces. Pero jugó un partidazo Argentina. Así que estamos muy felices, gente. Estamos muy contentos. Estamos en la final del mundo, en la Copa del Mundo. Estamos en la final. ¿Y qué más podemos pedir? Y ser campeones, claro. No nos vamos a quedar con él. Con que no, que ya está. No está nada. ¿Ah? No está nada. Vamos a ser campeones, mis amigos. Pero después vamos a hablar de eso. Hoy vamos a estar hasta las 13 horas, ¿sí? Vamos a cumplir el horario que tenemos que cumplir, así que bueno. Vamos a hacer un tema y voy a justamente a presentar a las firmas comerciales que me van a estar acompañando, a Marianela Tortas, quien es el sponsor oficial de mi programa. 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

lindo tema de Julio Iglesias. No hay mejor cosa que comenzar con Julio acá en esta mañana. 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Saludamos a toda la gente que nos escucha en Los Lotes. ¿Cómo estamos? Allá en El Fuerte, Palma Sola, El Piquete. A la gente de Arroyo Colorado, Santa Clara, La Mendieta, El Sausal, todos los lotes, todos los lugarcitos que están allá en el campo. ¿Viste? La gente que tiene esos puestos y trabajan en el campo. Así que desde acá, un saludo muy especial. Que Dios lo bendiga a todos. Saludamos a todos nuestros oyentes, a los amigos comerciantes, al ama de casa, a todo. Bien, amigos, vamos a hacer una canción rápidamente. Pasaron 2 minutitos de las 10 de la mañana en la República Argentina. ¿Qué escuchamos, Pilata? Usted mande hoy con la música. Queda su consideración.

otro tema, dice, Perdóname, de el gran Camilo Sesto. Es una canción muy bonita, ¿no? En esta mañana. Un sol radiante en la ciudad de San Pedro, mis amigos. Tenemos una mañana hermosa. Hoy creo que asciende, creo que llega a 30 grados. Ya vamos a checar bien, ¿no? El dato del tiempo de acuerdo a lo que nos dice el Servicio Meteorológico Nacional. Bien, gente. Vamos a la música. Vamos a escuchar a Camilo Sesto. Y Camilo Sesto nos dice, perdóname.

Bien, ahí estaba la música, qué lindo tema, ¿no? Qué lindo tema habíamos oído. 10 de la mañana con 13 minutitos en la República Argentina. Continuamos aquí, Nostalgia. Sueño contigo. Hizo la cábala, señora, siguió con la cábala. Ayer, nosotros sí, nos sentamos cada cual en su silla, ¿sí? Del lado que nos sentamos. No, todo igual. Y mi amigo el picante llegó con la camisetita esa vieja de Argentina, pero es la cábala. No importa si es viejita o nueva. La cuestión es que vos cuando comenzás a seguir la Argentina tenés que seguir con lo mismo, ¿no? Por eso yo le decía, no se vaya a la peluquería, no se pinte la uña ni nada mañana, decía por ayer. Y entonces, la cábala, muchas veces muchas personas siguen, ¿no? La siguen así a rajatabla, ¿no? Y otros, por supuesto, no. Otros no. Este año creo que es el primer año que hago cábala. Y cuando Argentina va perdiendo, mi amigo el picante se va contra el rincón, en el living de mi casa, ¿sí? Se va al rincón, como en penitencia, ahí se queda. Y de ahí mira la tele. Esa es otra cábala. Cuando Argentina va perdiendo, se tiene que ir al rincón. Poco lo agarramos a Cocacho ahí. Por salado. Porque ¿quién es el más salado de todos nosotros? ¿A quién le pasa algo siempre? A él. Entonces el más salado va al rincón. ¿Sí? Cuando Argentina va perdiendo 1-0, ¿quién va al rincón? Ayer, aquí. Y desde el rincón, nada más que no mirando la pared, no, sino del rincón mirando la tele. Desde ahí tiene que alejarse la saladura. ¡Fuera! Y ahí empatamos. Así no está funcionando hasta acá, gente. Así que vamos a seguir así.

bien, nosotros hemos compartido la transmisión del Goicoechea, ¿no? Gustavo Kuffner, y es la transmisión que nosotros elegimos, y esa es la que continuamos viendo. No sé quién por ahí otro tiene otro relator, otro locutor. Nosotros elegimos al Goico, ¿no? Al Goico, a Palermo y a Gustavo Kuffner. Goico le pone mucha pasión. Le puso mucha pasión, y la verdad que ayer se pasó el Goicoechea con los comentarios. Acertados, por cierto, en su mayoría, acertados. Y la verdad que hicieron una muy buena transmisión Gustavo Kuffner y también Martín Palermo, ¿no? Que por ahí no se juega tanto. Ayer no se quería jugar mucho por el... No quería decir nada y no dijo nada, ¿no? Por todo el tema de Malvinas, que sí lo tocó Goicoechea, Gustavo Kuffner, por todo lo que se habla, las malas lenguas, ¿no? Aquellos malintencionados, periodistas argentinos, mexicanos, colombianos, españoles, y esa campaña de desprestigio hacia nuestro país, hacia nuestro seleccionado, ¿no? Y ayer justamente hicieron un comentario y por ahí Palermo como que mucho no se quiso sumar. Este medio, viste que está para el otro lado también Palermo. Ah, este medio jodido. Hay que tomarlo con pinza, Palermo, gente. El Goico se jugó toda. Claro, está bien, ¿no? Está bien, está lindo que sea así. Pero una gran transmisión deportiva. Bueno, mis amigos, estamos en la final. ¿Quién más que llegamos a la final? Sufrimos como decía mi amigo el Chato, estamos sufriendo como una madre. Ya tenemos un hijo egipcio. Tenemos otro de Cabo Verde. Otro hijo suizo. Ahora tenemos un hijo inglés. Y hubo un poco de disturbio fuera del estadio también. Antes del partido, hinchas argentinos frente a hinchas ingleses, antes del partido, ¿no? Pero después estuvo medianamente todo bien, tranquilo. Y había parte de las gradas en el estadio donde se compartieron justamente las tribunas entre argentinos e ingleses, ¿no? Y había así una parte enorme, ¿no? Del estadio, porque se le cedió especialmente para Argentina, donde estaba la barra brava de nuestro país. Así que bueno, estamos exultantes, estamos felices, estamos contentos. Así somos, gente. Yo ayer cuando terminaba mi programa, ¿no?, hacía una breve columna acerca de mi pensamiento y lo que es Argentina y el fútbol. No es que uno peque de soberbio, ni mucho menos, pero... es más, hemos sido críticos. Yo creo que también acá en el programa he sido crítico con Argentina, que estamos partidos en el medio, que volvimos lento. Y así también lo vio Scaloni, ¿no? Porque en realidad eso lo vio todo el mundo lo vio. Y ahí se puso a Giuliano Simeone porque tienen un ida y vuelta terrible. Qué corazón que pone Giuliano, ¿no? Qué jugador. Y eso que tuvo que defender, pelearla más que nada. Porque cuando él tiene espacio... Es un jugador rapidísimo y que encara hacia el arco y tira el centro. O a veces, si le queda el espacio o el ángulo para pegar al arco, le pega al arco. Ese es Giuliano Simeone, un jugador de aquello, gente. Le digo porque lo sigo en el Atlético de Madrid. Se da una situación muy linda ahí en el Atlético de Madrid, que el papá es el técnico y su hijo juega. Es difícil, ¿no?, una situación así. Porque muchas veces dicen, no, por ahí puede ser que tiene preferencia con su hijo, por eso está de titular y hace banquear a otros. No, él cuando lo tienen que poner, lo pone, y cuando tiene que sacar, lo saca. Y cuando lo tienen que hacer banquear, lo hace banquear a Giuliano, pobre. ¿Ah? Exacto. Pero bueno, ahora veía, después del partido de España-Francia, lo que decían los jugadores y periodistas españoles, bueno, que vengan, que están con miedo, claro, porque España jugó un fútbol impresionante. Yo dije, tiene uno de los mejores medios campos del mundo, y que lo sigo sosteniendo. No es que porque Argentina esté en la final voy a cambiar mi punto de vista o lo que opino acerca del equipo, del seleccionado español, sino de que es así, amigos. Tiene un recambio de sobra, o sea, no desentona. Así como ayer, cuando Argentina Scaloni hizo los cambios, ningún jugador desentonó, ¿no? Y fueron acertados todos los cambios. España, sale uno, entra el otro, uno mejor que el otro, o sea, no desentonan. Tienen un recambio realmente. Y tienen un medio
muy potente, donde yo creo que ahí va a estar un poco de no descuidarse el medio. Hay que pelearlo así como lo peleamos ayer, así, pero peor todavía, porque esta final va a ser brava, ¿no? Pero si vos me decías, ¿preferís a España o a Francia? Jugando como veníamos jugando, yo te decía España. Así como jugó Argentina ayer, te digo hoy, así como jugó Argentina yo ayer, si me preguntás, te digo, que venga el que quiera, el que sea, el que se ponga al frente, le damos batalla, Francia, España, ¿no? Jugando así como jugamos ayer. La verdad que el equipo, no sé si porque jugamos con Inglaterra o qué cosa, pero se vio realmente un cambio, no sé, rotundo de en cuanto al estado físico, sobre todas las cosas, porque mayormente, ¿se acuerdan que a los 10, 15 minutos del segundo tiempo los jugadores argentinos estaban como cansados, como que si les pesara la pierna? No sé si por ahí también era un poco la parte psicológica, porque a veces la mente domina el cuerpo, gente. En el fútbol, en el tenis, en el boxeo, muchas veces vamos a ver campeones del mundo, ¿no? Y eso, lo de la mente, que maneja el cuerpo, la parte psicológica, vos vas a ver muchas veces que jugadores de tenis o de box, o por ejemplo, vamos a poner de ejemplo un boxeador. Un boxeador es campeón del mundo. ¿Sí? Viene con un récord de 20 peleas, knockout a todo. El que entraba, pum, chao, a la lona. Y de repente aparece uno medio tapadito, viene y lo derrota. ¿Y qué pasa con ese boxeador que venía ganando 20-0, ¿no? 20 peleas la venía ganando por nocaut. ¿Qué pasa? ¿Qué le juega en contra? Si una derrota no hace a de que por ahí termine su carrera. Y muchas veces muchos boxeadores llegaron como el que peleó con el Chino Maidana. ¿Cómo era? Ahí no me puedo acordar, el estadounidense, morocho, fanfarrón, así. Bueno, venía con un récord absoluto y pelea con el Chino Maidana y ahí se termina la carrera del Brosner. No sé si aquellos que saben, que conocen el box, se deben acordar. Brosner venía con un récord impresionante, era el pupilo de Floyd Mayweather, ¿no? Y venía realmente, y claro, de repente se aparece un argentino como el Chino Maidana. Y el Chino Maidana le da una paliza terrible, terrible la paliza que le pega al estadounidense. Y desde ahí, que el estadounidense, en realidad, termina su carrera. No se pudo psicológicamente levantar jamás, hasta el día de hoy. Es más, fue tan duro el golpe, la derrota, que hasta llegó a estar preso, ¿no? Peleas familiares con la esposa, alcoholismo. Prácticamente llegó a la ruina, se pudo levantar porque muchos amigos que lo quisieron de verdad le dieron un trabajo en cuanto al box, un lugar donde pueda seguir trabajando. Entonces, eso es la mente, gente. La mente muchas veces maneja mucho más de lo que nosotros imaginamos. A veces nosotros pensamos que somos nosotros, tanto en la enfermedad como en cualquier aspecto de la vida, ¿no? Como en cualquier aspecto de la vida. ¿Y cómo de repente los jugadores argentinos tienen piernas? ¿Cómo de repente los jugadores vos me vas a decir, sí, pero jugaba con Inglaterra? No, está bien. Entonces, si vos me decís que jugaba con Inglaterra, que por eso era, entonces sí había estado físico. Faltaba una motivación entonces. Exacto. Entonces faltaba una motivación. Y la motivación ayer fue Inglaterra. Por muchas razones que usted ya sabe, ¿no? El conflicto de Malvinas, todo lo que tienen que ver. Y todo lo que se dijo y no se dejaba de decir, un montón de cosas, ¿no? Entonces, la mente es lo que muchas veces nosotros no nos damos cuenta y que es la que funciona justamente y maneja nuestro cuerpo. Así también, mis amigos, aunque usted no lo crea, en la enfermedad, en distintos aspectos de la vida. Por eso yo ponía como ejemplo el box, el tenis, que también muchas veces sucede, ¿no? Oh, el jugador de tenis tiene que aplaudirlo de parado cuando juega un partido y gana. O aquel que se levanta que va dos sets abajo, ¿no? Y que de repente remonta el partido y lo gana. ¿Por qué? Porque tiene una fortaleza mental terrible. Entonces, eso es lo que muchas veces también a algunos equipos, viste, que dicen, sí, este equipo, este seleccionado juega bien México. Vos decís, México juega bien al fútbol. Y juega bien. Pero
¿Qué pasa cuando llega a los octavos de final, cuartos de final? Se desinfla feo. Porque por ahí, aparte, cuando están en una situación así, límite, porque es un mata-mata, el que pierde se va a la casa. Eso ya, con el simple hecho de pensar de que si perdés te vas a la casa, reducís muchas veces la potencia física. Y muchas veces cuando el resultado es adverso, peor todavía. Es así, mis amigos, ¿no? Y esto es lo que justamente Argentina por ahí ayer recobró un poco la memoria del campeón. Esa fantasía, esa valentía, ese amor por el fútbol y también por seguir demostrando de por qué lo tuvimos al Diego como el mejor del mundo. Y hoy, Leo Messi Cucitini también es. Y si llega a ganar el Mundial, Leo Messi Cucitini va a ser historia, una historia, gente, que acá la vamos a tener que profundizar, ¿no? Si Argentina sale campeón con Leo Messi Cucitini a la cabeza, acá vamos a tener que hablar, y el mundo va a tener que hablar, de una persona, un jugador de 39 años, que ayer hizo lo que hizo, que le puso como con la mano de derecha, siendo que él es zurdo, porque podríamos decir que es ambidiestro, pero maneja mucho mejor la zurda, ¿no? Y por ahí le pega con la derecha, ayer le quedó demostrado, que la cuchareó, que lo vio, ¿no? Porque ya leyó la jugada, por eso es que se va hacia la línea de fondo, con la pierna derecha, manejando la pierna derecha, y tira el centro a la cabeza de Lautaro Martínez. Tomás, esa era. Claro. ¿Por qué los jugadores quedan medio? La defensa ya empezaba a salir, ¿por qué? Porque el perfil de Messi es la zurda, entonces se pensaba que iba a ir para el medio del campo, y los defensores ya empezaron a salir, y ahí se desacomodan, ¿no? Y amaga y se mete para la derecha, tira el centro con la pierna derecha, como si lo hubiese agarrado con la mano, cual jugador de básquet fuera, y se la pone en la cabeza a... Y el olfato de gol de Lautaro Martínez, porque no cualquier delantero va a tener ese olfato y lo va a seguir a Messi, lo va a conocer como Lautaro Martínez. Entonces, marca el 2-1 para nosotros. Y la verdad es que el mundo va a tener que hablar, ponerse firme, a ver, en presencia de quién estamos, un extraterrestre, ¿no? Del fútbol. Así, a muchos no le guste, a muchos no les agrade, ¿no? Y a los anti-argentinos también, porque así como usted ve, gente, que muchos nosotros nos ponemos felices, y vos decís, Guille, pero ¿qué hay ahí anti-argentino? Yo conozco anti-argentino acá en San Pedro. Yo discutí, yo debatí con ellos. ¿Ah? Así como yo le digo, pero yo no te entiendo, ¿por qué querés que pierda Argentina? No, bueno, porque no sé, la verdad, no entiendo, ¿no? Entonces, por eso usted me va a escuchar que yo siempre digo los anti-argentinos. ¿Hay acá? Porque en la Viña del Señor, amigo, tenemos de todo. En la ciudad de San Pedro, en la provincia, en el país. Exacto. Y bueno, eso es lo que viene. El domingo es la gran final. Quizás nosotros presentemos un programa el domingo a las 11 de la mañana, ¿sí? Acá en Radio La Red, o 10:30, para hacer una previa, ponerle música, folclore, cuarteto, música tropical. Estemos amenizando el domingo mientras usted prepara el asadito, gente. Así que hay muchas posibilidades de que estemos este domingo en la radio, ¿eh? Para hacer la previa de Argentina-España, la final. Pero le decimos gracias, muchachos, gracias. Gracias por todo, la verdad. Ya está, ya. ¿Vamos por la Copa del Mundo? Claro que sí, vamos. Bueno, vamos a hacer un tema más. Hacemos una canción y vamos a escuchar este bonito tema de Palito Ortega, Creo en Dios.

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Bien, ahí estaba la música, qué lindo tema que habíamos oído junto a el querido Sandro y por algún caminito de la película. Vamos a chequear el dato del tiempo, pirata. Páseme toda la información acerca de lo que justamente publica hoy el Servicio Meteorológico Nacional. La temperatura actual, señora, en estos precisos momentos, 20 grados. Siendo las 10 de la mañana con 40 minutos, 20 grados. La humedad 65%, los vientos soplan a 2 kilómetros por hora. La máxima para la jornada de hoy es de 31 grados, casi 32 grados. Es lo que yo tengo acá, ¿no? 31 grados, 6 décimas. Tuvimos una mínima de 14 grados. Sí, anoche, tipo 23 horas y más o menos, o 11 y media de la noche, empezó a bajar la temperatura, un poquitito, bastante, diríamos, ¿no? Ahí se empezó a sentir un poco el frío porque se despejó, o estaría despejado, la verdad que ni sé, gente, porque estaba encerrado de la toda la tarde, qué hora, viendo el partido, y después el resumen, los reportajes, todo, en fin. Y después ahora se puso frío. Bueno, la máxima para la jornada de hoy va a ser de 31 grados, sol radiante en la ciudad de San Pedro de Jujuy. Mañana, ¿qué va a pasar para el domingo? A ver, cuéntenme. Che, qué pocos días de descanso que va a tener la selección argentina o Francia. Perdón, España va con un día más de descanso, ¿eh? Nos lleva a la delantera. Tendría que haberse jugado, yo creo, el mismo día, ¿no? O dar un día más, ver cómo se podría arreglar ese tema. Porque Argentina llega con un día menos de descanso y hay que estar recuperado físicamente. Pero lo bueno es que no fue a la prórroga Argentina, eso es lo bueno. Que se jugó todo y bueno, ganamos en los 90, o en los 100 ahora. Prácticamente los 100, 101. Bueno. Para el domingo, para el sábado, 35, mañana va a estar lindo para agarrar la caña de pescar y salir con el changuito, Nos vamos con el chango al río. Mañana va a estar lindo, señora, para hacer alguna actividad en la casa, limpiar la casa, abrir las puertas, las ventanas, sacar los acolchados, Exactamente, las colchas, las frazadas, limpiar. O sea, que salga ese virus de gripe, de lo que sea, que ha quedado encerrado ahí con la temperatura que vamos a tener mañana, porque va a llegar a los 35 grados. Es increíble, gente, tener 35 grados en pleno invierno. Es una cosa de loco, ¿no? Es una cosa de loco. Yo pensé que esta temperatura íbamos a tenerla recién en agosto. Digo, se va a anticipar un poco las altas temperaturas. Yo preveía, de acuerdo un poco a la experiencia que uno va teniendo acerca del clima, y digo, para agosto seguramente vamos a tener arriba de los 30, ¿no? Tranquilamente. O vamos a pisar los 30, 32, 33 grados, decían, para agosto, comienzo de agosto. Pero estamos en 16 de julio y mañana vamos a tener uno de los días más calurosos de este invierno. 35 grados a la sombra. Empieza a pegar el calorcito. Pero no nos confundamos, porque así como durante el transcurso de la tarde la temperatura se eleva a 35 grados, va a caer en la madrugada a 17 grados como mínima. O sea, va a ser no frío, pero mañanas o madrugadas frescas. Para el domingo, que es lo que más nos importa. Esto es para el viernes, perdón. 35 para el viernes, perdón. ¿Sí? Dije el sábado. 35 para el viernes. Hoy 31. Para mañana cielo seminublado con nubosidad, pero con 35 grados. Sol a la tarde. El sábado, 34 grados, sol radiante, un día hermoso. 34 grados y 17 grados la mínima para el sábado. Vamos a tener un hermoso día mañana y pasado mañana. El sábado, sobre todas las cosas, también vamos a tener una máxima de 34 grados, una mínima de 17 grados. El sábado. El domingo, ¿cómo va a estar? El domingo va decayendo un poco el clima, porque el viene descenso de temperatura para el domingo, con una mínima de 14 grados y una máxima de 26 grados, casi 10 grados menos que un día anterior, el día sábado. Pero no significa que vamos a tener un mal día, simplemente va a descender la temperatura. Seguramente vamos a tener nubosidad, un poquito de viento, va a hacer que justamente se sienta un poco más
que el ambiente, que la atmósfera esté así. Pero vamos a tener un lindo día de toda manera, teniendo en cuenta los días helados, frío, de lluvia que tuvimos hace una semana atrás y veníamos así. Son días hermosos, hasta el día domingo, porque el martes se descompone el tiempo y se prevén algunas lluvias para el día martes. El lunes todavía se conserva con 26 grados y 14 de mínima. Esto ya, con el pronóstico extendido, ya puede pasar cualquier cosa. Mayormente, los pronósticos tenemos que leerlo a 2 a 3 días nada más. ¿Por qué? Porque muchas veces pasa que entra aire de cordillerano o nubosidad donde por ahí no existía, de repente aparece y eso puede cambiar muchas veces el dato del tiempo cuando es extendido. Pero cuando hacemos para hoy, por ejemplo, hoy tenemos una máxima de 31 vamos a tener. Hoy mañana, seguro 35 grados mañana, ¿sí? Pero mañana va a haber un poco más de nubosidad que hoy. Esa es la diferencia. Pero va a estar lindo el día, gente. Así que bueno, prepare, vaya comprando nomás si hay como. El asadito para el domingo no puede fallar. Temprano nomás hay que comer, gente. Tempranito nomás, más tarda a las 2:30 ya hay que estar sentado en torno a la mesa, brindando por Leo Messi Cuchitini. Que se le despierte la zurda y que la clave al ángulo. Bien, vamos a la música. Ahí estaba el dato del tiempo. Vamos a escuchar un bonito éxito musical. A ver si lo tenemos. 10:46 ya va a llegar la rotativa de la radio. Hoy estamos hasta la 1. Acá te presentamos este éxito musical a cargo de Joe Dassin. En francés, à toi.

bien, qué lindo tema. Ahí lo teníamos a Joe Dassin, a Tua. Qué canciones, señora, qué canciones, mis amigos. Esto es nostalgia.

0: Bien, qué lindo tema. ¿Le gustó, señora? ¿Ah? Ya saben que todas las canciones que elegimos acá especialmente es para los adultos mayores y la ama de casa, la abuelita, que están en la casa, ¿no? Para ustedes, exactamente.
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0: la felicidad es la que sentimos hoy, mis amigos. Argentina contra el mundo, señores. Y saben lo más lindo, qué injusto que es Dios, lo más lindo, en la final puede pasar cualquier cosa, ¿no? Pero lo más lindo es de que hemos demostrado en el partido de ayer que hemos jugado verdaderamente al fútbol. Le ganamos con fútbol, jugando, tratando bien a la pelota, con mucha experiencia, frialdad, tranquilidad, amor, garra, pero con fútbol, exacto, haciendo fútbol, dejando boque abierto a todo el mundo. Eso es lo más lindo. Yo le dije, estoy exultante hoy. Estoy exultante hoy. Bueno, no me pidan que me tranquilice, no me tranquilizo nada.

0: nuestra música. Esto es nostalgia, esta es la máquina del tiempo. Y si esta no es la máquina del tiempo, la máquina del tiempo, ¿dónde está? Y la máquina del tiempo hoy arranca un poco tarde, pero arranca, gente. ¿Ah? Todo culpa de Leo Messi, Cuchitini, de Paredes, de Paul. Qué jugadores que tenemos, gente. ¿No? Qué jugadores. Impresionante. Felicidad. 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En este día jueves. 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
0: Le damos los buenos días a doña Lidia. 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Atención, vecinos del barrio Primavera, porque acá comen mucho asado. Acá todos tienen plata. Ah. ¿Usted va a ver los domingos, gente? Todos tiran la parrilla. Yo por lo menos tengo que tirar una chancleta vieja para que haga humo, para no quedarme atrás. Ah. Y aunque sea, tira un zapato viejo que haga humo ahí, aunque sea. Acá todo hay gente de plata. Todo hacen asado. Comen asado cualquier día de la semana, gente. Es una cosa de loco este barrio. Y el domingo, no sé, el domingo, sea como sea, yo le dije al pirata, le he prometido el asado al pirata. Así que el domingo comemos asadito, ¿ah? Como sea, ¿ah? Vamos a tirar algo a la parrilla, gente. Aunque sea la gallina del fondo, la que tiene el vecino, aunque sea la gallina esa, no importa. Yo le dije, vamos a tirar algo a la parrilla, bien, dijo. Bueno, aunque sea la gallina que anda ahí melodeando. Claro, no, está bien. Hay que darse el gusto. Y si no nos damos el gusto este domingo, haciendo la previa con Argentina, no nos damos más. Exacto. Que quede grabado algo lindo, un feliz domingo. No, yo no le dije que voy a estar en el radio, ¿no? Voy a estar acá acompañándolos. Y bueno, capaz que esté una hora y media, dos, es demasiado. Vamos a folclorear, vamos a escuchar cuarteto, un poco de todo. Va a estar mi amigo aquí, dice que va a venir también. Dice, como todavía no cobra. Dice Guilla, aunque sea que tenga que vender Leslie, dice. ¿Ves? ¿Cómo va a decir eso? Así dijo él, no sé.
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2: Buen día, don Guilla.
0: Buenos días,
2: Vedette. ¿Cómo ha amanecido?
0: Bien, gracias a
2: Dios.
0: Yo
2: feliz, toda una perra, toda una juega, don Guille.
0: Juega.
2: Guapa, nunca
0: inguapa. Qué lindo.
2: Feliz porque ganó a la Argentina.
0: Sí, qué lindo. La verdad que sí.
2: Ay, don Guille.
0: ¿Qué ha pasado?
2: ¿Qué le pasa? Cada vez más tarde el programa, ya el último va a salir despidiéndose nada más.
0: Qué mala que... Sí, te da con un caño.
2: Ahora la final. Sí. Tiene que ser la cábala con el ají. Sí. Antes que empiece el partido, como los dos tienen frente grande, le hacen tres frentazos así Argentina hace tres.
0: Sí, es verdad también. Es verdad también, es verdad, sí, son frentones. Sí. Bueno, tienes razón. Bueno, vamos a continuar. A ver qué tenemos acá. Acá. Vamos.
3: Hola, mi amigo.
0: Hola, Ariel, buen día, ¿cómo estás?
3: Buen día. Acá todos felices por el gran triunfo ayer de la Argentina.
0: Bien.
3: Pero bueno, hoy más feliz que nunca. Hoy está cumpliendo año mi princesa, mi hijita Valentina. Hoy está cumpliendo sus 8 años de vida. Y bueno, feliz de la vida. Trajo a nuestra vida, más que nada a mi vida, trajo mucha felicidad. Es un amor de persona, es quien espera verla todas las mañanas, ella feliz siempre. Bueno, le doy gracias a Dios, a la Virgen, de tenerla sana y salva. Y bueno, tiene una vida por delante y que continúe siempre así tan buena como es. Un amor de persona, mi chiquita. Gracias, amigo. Por favor, complacer con algún tema bonito. Bueno, acá vamos a hacer un asadito en familia para festejar el cumple de ella. Saludala, por favor, a mi princesa.
0: Bien, ahí estaba nuestro amigo Ariel Anachuri, que hoy está cumpliendo un añito más de vida. 8 años, dijo, ¿no? Si no me equivoco. ¿Y cómo se llama? A ver, porque no presta atención.
3: Hola,
0: ahí.
3: Amigo,
0: se me pasó.
3: Buen día.
0: El nombre.
3: Acá todos felices por el gran triunfo.
0: A ver, adelántalo un poquito, pirata. Ahí, para que vamos a hablar.
3: Pero bueno, hoy está cumpliendo año mi princesa, mi hijita.
0: Valentina está cumpliendo un año más de vida, 8 añitos, qué lindo, un saludo muy especial de parte de su papi Ariel Anachuri y de parte de todo lo que hacemos nostalgia también para Valentina, que cumpla muchos años más, Valentina Luján. Bien, Valentina Luján, Anachuri, Gareca, 8 añitos. Bien, ya le vamos a dedicar, no sé qué tema le podemos dedicar, qué tema hay por ahí. Podemos dedicarle Gigante Chiquito de Sergio Denis, es un tema lindo, que va para ya sea para varón o nena también va ese tema. Dice.

0: doña Clarita también con asa, con carboncito asadito hoy.
1: Ah, bueno.
0: No le digo yo, barrio Primavera comen asado todos los días acá. Ah. Oh, acá hay gente de mucha plata. Sí, sí. Bueno. Saludo muy especial para mi amigo Yumbita, que está escuchando la radio en La Rioja. Qué lindo, Yumbita. Cuántos recuerdos tengo con el amigo. Ya le vamos a dedicar a Valentina la canción de Sergio Dery, Gigante Chiquito. Con eso ya nos vamos a la pausa. Para mi amigo Yumbita. Es un amigo de infancia, gente, le cuento así. Un amigo que nos crecimos desde niños con él. Y acá en el barrio de San Francisco lo conocían como Pacho. Y acá, más abajo en Barrio Primavera, lo conocíamos como Marcelino Pan y Vino. No le gustaba, por decirte, digamos, pan y vino, ¿cómo lo hacíamos? Renega, yo a veces me acuerdo y levanto mi mirada al cielo y digo, perdóname, señor, si por ahí estamos mal. Y nos criamos con Marcelino, lo que es el destino, ¿no? Mira, éramos tres. Bueno, en realidad éramos más. Pero cuando éramos niños, estaba mi amigo Claudio Llano, que vivía frente a mi casa. Mi amigo Marcelino, y los tres nos juntábamos. Íbamos a pescar, chupacaña. Y hoy, con el paso del tiempo, el único que quedó en San Pedro es yo. Mi amigo Marcelino ya está hace como 15 años allá en La Rioja. Ya no vuelve, digamos, vuelve a visitar nomás una vez al año, una vez cada 3 años. ¿Ah? Y mi amigo Claudio Llano se fue también hace muchísimos años, pero se fue más acá, está en la capital jujeña. Pero como tiene ya su familia, su responsabilidad, entonces también viene cada 3 o 4 años viene Claudio. Y lo que es el destino, ahí quiero llegar, ¿no? Ahí es donde yo quiero llegar, lo que es el destino, ¿no? Muchas veces, si recordás a algún amiguito de infancia, ¿no? Que tenías... y yo he quedado desamparado, acá se han ido ellos. Sí, se fueron, que eso. Bueno, por supuesto, uno en la vida sigue construyendo amigos, pero han sido amigos de infancia, así como el Rodolfo Cortés también. Oh, con el Rodolfo sabían jugar los pistoleros. Sí. Se sabía jugar los indios. Pam, pam, pam, pam, pam, pam. Así jugamos, gente. ¿Quién va a creer que nosotros jugamos así a los pistoleros, no? Y a los indios. Había un grupo de chicos que hacía de indio y el otro grupo hacía de soldado, ¿no? Y ahí estaba mi amigo Rodolfo Cortés, pam, pam, pam, pam. Y el otro le decía, Maya, anda a pedir pan a la iglesia. ¡No! Pam, pam, pam, pam, pam. Y jugaba así, vos corría de un lado para el otro. Porque se jugaba mucho a los pistoleros en esa época. Porque estaban de moda las películas del lejano oeste. Y el papá te llevaba al cine muchas veces a ver películas del lejano oeste. Entonces vos venías con eso en la cabeza. Y llegabas al otro día y te ponías a jugar a los pistoleros. O a los indios. Y estaba de moda también, se vendía en los negocios en el centro. Yo lo compraba en Mercería Cristina. La señora Cristina que está sobre en Rogelio Leach. Creo que sigue siendo doña Cristina, ¿no? Donde está, Hotel Alex, al lado, exacto. Y ahí compraba el soldadito y los indios compraba yo. Y jugábamos con bolilla. Poníamos los indios de un lado, los soldados del otro y tirábamos las bolillas, ¿no? Y así pasamos las horas, gente. Las horas jugando. ¿Qué celular? Ni 8 cuartos. Jugamos los soldaditos. Qué lindo. O si no, a veces vos agarrabas solito nomás en la casa. Agarraba los soldaditos, agarraba los indios y vos te imaginabas ahí. Pam, pam, pam, estaba solo ahí. Una cosa de loco, qué lindo que era nuestra infancia, qué sana que era nuestra infancia, gente. Ah, el Chato, que también tenía una infancia sana. Nada más que le gustaba jugar con tortita de barro.

0: No escuché nada, ¿qué dijo?
1: Ay, no, sí, ayer lo vi al Chato festejando ahí en la plaza.
0: Ah, sí, estaba en la plaza el Chato.
1: Y
0: sí,
1: estaba
0: sí.
1: Ahí donde está el monumento, por ahí saltando. Yo pensaba que era esos globos con helio, chiquitito. El oso Yogi era el jefe de los indios, mapuche.
0: No, el oso lo conocen grande ya. Ah, no, cierto que lo conoces chiquito, pero bueno, él vivía en otro lado. Vamos a hacer la música, busquemos ese tema, pirata, ¿sí? El que le estaba diciendo de Sergio Denis. Amigos, vamos a ir a la pausita, porque hoy nos quedamos hasta las 13 horas, a recuperar esa hora. Lo que pasa es que estamos haciendo la, componiendo la garganta. Queda feo cuando uno sale así, con, digamos, con una especie de, una difonía, ¿no? Un ronco. Bueno, fue el segundo gol, no el primero, porque el primero sí lo grité, pero quería ganarle a los ingleses, entonces me contuve. Digo, no va a ser cosa que pase cualquier cosa después. Así que hice gol, nada más, y cuidé mi garganta. En el segundo ya no pude contenerme, gente. Le grité gol 500 veces en la oreja, aquí. Agarré la pupusela, quilombo, era impresionante, gente. ¿Qué va a hacer, no? Así uno vive el fútbol. Bueno. Y hicimos la posa, la pócima de la abuela. Un buen diente de ajo, miel, limoncito. Miren cómo estamos la garganta. Ya vamos en plena recuperación. ¿Está la canción? Y pensar, sí, y pensar, me dice acá, y que el Chato era. No, sí. Acá me pregunta. El amigo Eduardo dice, porque él no lo conoce el Chato. ¿Existe? Dice, ¿existe? O cómo no, existe la torrante esa. Todo existen. No son personajes imaginarios. No, existen todos estos atorrantes que yo nombro todos los días, todos existen. Y me dice Eduardo, pensar que qué tierna niñez la del Chato. Y qué atorrante se ha hecho en viejo. Dice, no. Bueno, yo ya no sé ya eso. Sí, la verdad que tiene razón. Vamos a la música para Valentina, es. Sí, le vamos a dedicar esa canción, pirata. Felicidad. Antes de ir a la pausa, antes de ir a la pausita, quiero contarles. Estoy haciendo larga, ¿no? Pero disculpen, igual vamos a escuchar buena música cuando termine la pausa. Ahí vamos a dejar por lo menos 15 minutos para que usted disfrute de los grandes éxitos románticos. 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

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Ya saben que este domingo voy a estar, aunque sea, no sé, una hora y media, dos horas, en el aire, para ponerle alegría al domingo, gente. Así que ya saben, pongan con Tuti, el equipo, la radio. Hasta hoy sí, ¿no? Me han confirmado. Vamos a ver qué pasa. Le voy a confirmar bien, bien seguro mañana. Pero sí, yo creo que hay posibilidad. 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Así tenemos que quedar, ronco. ¿Ah? Sí, anoche no podíamos ni hablar. No se entendía un pomo lo que hablaba, gente. ¿Gritó los goles Teddy? Un abrazo gigante a Teddy. 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

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Vamos a la música, cerramos después de la tandita. Volvemos porque hoy nos quedamos hasta la una de la tarde a hacerle el aguante. Hoy estamos contentos, estamos felices. Todo el país está feliz, gente, con este triunfo de nuestra selección argentina. Gracias, Leo Messi, Cuchitini y todos los muchachos. Gracias por el triunfo, el gran triunfo de ayer. Ahora vamos a hacer un bonito tema dedicado para la cumpleañera de nuestro amigo Ariel Anachuri, Valentina Luján Anachuri Gareca, que hoy está cumpliendo un añito más de vida. Así que bueno, ella canta y se sabe un velero llamado Libertad. Dale, vamos con ese entonces. Vamos a buscarlo ese pirata, ¿sí? Un velero llamado Libertad. No sé si lo tenés a mano, creo que sí está ahí. Fíjate en la carpeta, está ahí a mano, digamos, ¿sí? Escuche, qué lindo tema, ¿no?

0: también para Valentina llega la música, un velero llamado Libertad. Aquí está la música para un ratito. A ver, para, vamos y ahí vamos a la pausa.
1: A ver, vos que sos tan memorioso, ¿vos te acordás cuando inició la canción de cancha, el que no salta es un inglés? Porque muchos creen que fue a partir del partido de Diego y no fue así.
0: Qué gran pregunta, la verdad, para ser sincero, no me acuerdo. Yo pensé que había empezado ahí, el que nos salta es un inglés, después de todo este tema del conflicto con Malvinas, después del partido, o en ese año, en ese mundial, el 86, ahí había empezado un poco. ¿Cómo está doña Moni? Buen día, tanto tiempo. Que Dios la bendiga, la mantenga guapita, doña Mónica. Saludo muy especial. Y quiero saludar también,
1: bueno, yo aquí llevo varios mundiales. Me acuerdo que fue en el 1978 que le ganamos la final a Holanda. Y el que nos salta es holandés. Después lo reversionamos. Y ahora vamos a seguir con eso.
0: Claro. Antes cantaba el que nos salta es un holandés. Che, qué partido, ¿no? Que yo lo tengo en mi Facebook, el partido. O sea, el resumen del partido de Holanda. ¿Viste el partido de ayer con Inglaterra? Los primeros 20, 25 minutos que fueron así, trabado. Bueno, si vos ves el partido de Holanda en el 78, míralo un poquito. Entra a YouTube, fíjate lo que ha sido la final. Fíjate lo que jugaba Mario Kempes. Lo que jugaban Tarantini, todos los muchachos. Fue un partido donde se levantaba la pierna, se elevaba la pierna con la plancha en la cabeza, en la cara. La planta del pie del jugador holandés en la cara de Kempes, gente. No era una cosa impresionante. Ha sido un partido realmente, pero Argentina, si vos querés al chico, que aquel que tiene 14, 13 años, 12, y ves jugar a la selección argentina hoy, pero si vos entras en ese baúl de los recuerdos, en el túnel del tiempo, y vas a ver un video de Argentina 78, donde jugó contra Holanda, yo lo subí a mi Facebook, ahí lo tengo, y vas a ver cómo jugaba Argentina en esa época, cómo dejó el alma, el corazón, la vida. Por eso, yo ayer, antes de terminar mi programa, yo explicaba un poquitito lo que uno siente, el argentino, lo que sentimos nosotros. Explicaba un poquitito que nosotros tenemos esa pasión. Yo escuché una canción ayer que decía que nosotros es más que pasión. No, es pasión. No es más que es pasión y pueden ser muchas cosas más. Bueno, pero esa la hizo la IA, la canción, ¿no? Y alguien la escribió y bueno, ya está. Pero no, Argentina es una pasión. O sea, no podés sacar la palabra pasión o reemplazarla por otra. No, es una pasión, ¿sí? Y después podés sumarle los adjetivos calificativos que vos quieras. Entonces, en ese tiempo, ¿no? Para que tengamos un poco, vayamos al pasado y podamos entender un poco, porque cuando vemos este seleccionado, esto de poner la garra, el corazón, el alma, la vida, no viene con Leo Messi, Cuchitini nada más. Antes del Diego Maradona inclusive, por eso digo, en el Mundial 78 con Mario Kempes, fíjense en los partidos que jugaba la selección argentina. Estaba Pasarela, todo, qué jugador que había, ¿no? Ahí vas a ver cómo salía la camiseta de Argentina, llena de barro, algunos con la camiseta rota, con el ojo hinchado, el ojo negro, era una cosa de loco, gente. La Argentina siempre jugó así. Hoy el mundo dice Argentina es garra, no sé, tienen ese estirpe, ese qué sé yo. Nosotros sí lo entendemos, lo llevamos en la pasión. Por eso cuando gritamos un gol, gritamos hasta quedar sin voz. Entonces, es algo que nosotros argentinos nomás entendemos. Por eso el mundo, ¿no? Y yo ponía como comparación a España cuando pasó la final, ¿viste? Pasaron Lamine Yamal, era que tenía la cara de mate mal lavado, gente. Les digo la verdad. Entonces, vos decías, ¿cómo puede ser un jugador que pase a la final y que esté con la trucha? No puede ser. Y viste cómo cuando pasamos ayer a la final, cómo cómo jugaban cómo festejaban los muchachos. Bueno, sí, eso es el sentimiento, ¿no? Entonces, ya desde aquella época, el Mundial 78, se jugaba con mucha garra. Mucha garra. Dejaban prácticamente la vida Mario Kempe en el gol de cabeza a los holandeses. Y viene una planta así de los botines, los tapones. Pero él metió la cabeza. No le importó. No le importó nada. Fíjense en esa escena, ¿no? Mete la cabeza y venía el holandés como una topadora. Pero no le importó. Metió la cabeza. Era garra pura, potrero puro, gente. Eso es lo que somos los argentinos. Bueno, hablé un montón. Pero es así, gente. Así es.
1: Sí, por algo le decían el matador a Mario Kempes, porque entraba a la cancha y bueno, ya estábamos seguros. Y Jacinto Leopoldo Luque, que jugó ese partido con el codo dislocado, y lo mismo le metieron para adelante. Nada, la verdad que son un orgullo nuestros jugadores.
0: Sí, sí, siempre nos tenemos que acordar de ellos también. Ya los voy a nombrar cuando vuelva, los voy a nombrar a los jugadores del 78, del 86 y estos muchachos que hoy día están haciendo historia también. Qué lindo. Bueno, Luque jugó con el brazo vendado, dijo, acá me manda un mensaje, lo mismo que dijo doña Moni, me dice el flaco de la 9 de julio, ¿cómo estás? Buen día, flaco. Dice, Luque jugó con el brazo vendado, hola, me dice, ¿cómo estás? Bien, y así fue. Era impresionante, gente. Yo cuando vi el video, porque no conocía, vi algunas imágenes, pero cuando vi un video bien editado de Holanda, Argentina, el corazón me empezó a latir más rápido. Empecé a tener ese sentimiento. Era como que lo estaba mirando en directo al partido. Digo, qué lindo cómo jugó la Argentina en el 78, porque bueno, era bien chiquito, no entendía, ¿no? Entonces, y mi papá, me acuerdo que tenía el póster de hasta pasado 10 años después se rompió el póster de la Argentina del 78. Pero realmente una hazaña impresionante, una épica.
2: Hola, Guille, ¿cómo estás? El sentimiento que tenemos, lo que tenemos, ya pasamos los 55 años y viene a partir del 86, ¿no? Que bueno, tuvimos la suerte de ser adolescente en esos tiempos y bueno, vivir lo que...
0: 86, sí.
2: Vivirlo a Diego, ¿no? A Maradona. Lo que el tipo haya sido en su vida personal, eso es cosa personal.
0: Problema,
2: ¿no?
0: Pero, claro.
2: Como él nos dejó el amor por la camiseta, por el fútbol, por todo, ¿no?
0: Sí, Diego, él, claro.
2: Hasta ahora creo que nadie lo hizo de los argentinos, ¿no? Bueno, Messi, hay que sacar ese sombrero muy bueno y bueno, ojalá que meta un golcito y...
0: La final.
2: Al estilo Diego Maradona, ¿no? Digan lo que digan.
0: Complicado.
2: Diego Maradona, hay que darle la gracia por lo que hizo en el 86, ¿no? Aparte
0: sí,
2: de haber ganado,
0: ¿no?,
2: a los ingleses, que ya veníamos, digamos, furiosos por el conflicto que habíamos tenido, por la guerra y toda esa cosa, ¿no? Bueno,
0: veníamos con esa herida abierta,
2: así,
0: ¿no?
2: Un modo de
0: revancha.
2: De vengarse, por decirlo, ¿no? Sí. Ellos nos han ganado la guerra, pero nosotros los humillamos deportivamente y en fin, tantas cosas para
0: y lo volvimos
2: hablar,
0: a hacer ayer también.
2: Qué lindo, sí. Aguanta,
0: sí,
2: Argentina y vamos. Por una más, no jodemos más. Lo importante era ganarle a los ingleses.
0: A los ingleses, sí, ahí estaba.
2: Ahora, a la madre patria, bueno,
0: que sea lo que Dios quiera. Exacto, flaco.
2: Poner la argentinidad al palo.
0: Exacto.
2: Los argentinos estamos al palo.
0: Al palo.
2: Qué lindo ser argentino.
0: Qué lindo que es, qué lindo que es. La verdad que sí, flaco. Bueno, gracias por tu acotación. Gracias. Lo tengo al pirata que quiere tomar mate. Ah, tiene el ojo blanco acá y yo sigo hablando como si nada. Puede ser a 2 de la tarde. Bueno, gente, vamos a hacer la pausita, las rotativas. Hacemos unos enganchaditos lindos ahí y volvemos. Pero bueno, vamos a seguir con la historia. Ya que estamos con el fútbol, el mundial, toda esta efervescencia que sentimos, la alegría, ¿no? La felicidad que sentimos todos los argentinos hoy, futbolísticamente hablando. Después vamos a recordar todos los nombres de los jugadores del Mundial 78 y también del 86. Ayer lo veía Neri Pumpido, digo, en el palco oficial estaba con Chiqui Tapia. No me puedo acordar otros que estaban ahí, no me puedo acordar bien. Domínguez, ¿no?, que también es uno de los capos de la Conmebol. Y estaba Neri Pumpido ahí, digo, qué lindo Neri. Se había lesionado el dedo, creo, el Neri en el 86, ¿no? Creo que fue así, o el 90 fue, no me acuerdo bien. Pero bueno, estaba Neri Pumpido, que fue un gran arquero de aquella época también. Qué lindo verlos. Muchos ya se fueron físicamente, no están, gente, de esa camada, muchos se fueron. Así que bueno, vamos a hacer un tema y después, por supuesto, volvemos con más anécdota, más historia, más nostalgia, aquí en la mañana por Radio La Red. Esta canción va para Valentina, ahora sí, ¿sí? Para Valentina, la hijita de nuestro amigo Ariel Anachuri, le vamos a dedicar esta canción que ella la canta, le gusta. ¡Feliz cumpleaños! Valentina, Luján, Anachuri Careca, llega la música para vos. En el día de tu cumpleaños, un velero llamado Libertad. Ya volvemos.

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Dicen que la gente mayor sobra en todos los sitios. Mi abuelo ya sabía eso hace mucho tiempo. Y por eso un día hizo su maleta y se marchó. Creo que fue para no estorbar.

qué hermoso éxito. 12 del mediodía, 4 minutitos en la República Argentina. Ahí pasaba la tanda de las rotativas de nuestra emisora. 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
1: Qué lindo tema ese, pirata. A ver.
2: En el día 78 había una canción, nosotros éramos chicos, nos aprendimos
1: Argentina.
2: Los nombres de los jugadores por la canción que habían sacado, ese que decía, y Menotti que dirija la batuta, año vamos a salir campeón. Y
1: sí, mira vos.
2: Todos los jugadores, ¿no?
1: No la sabía.
2: Y
1: esa,
2: lo escuchamos tanto por la radio, por altavoces, que...
1: Qué lindo, flaco.
2: Que se nos quedó grabado los jugadores hasta
1: qué
2: el día.
1: Recuerdos.
2: No, uno que otro me acuerdo, ¿no?
1: Claro.
2: Después el Mundial Juvenil 79, creo que fue el primer Mundial que jugó Maradona, ¿no? El Juvenil, era la delantera Maradona y Ramón Díaz. Creo que salimos campeón, no sé si te acordás. El Mundial Juvenil, creo que fue en el 79, no me olvido de la dupla Maradona y Ramón Díaz. Si más no me equivoco. A ver, alguien que se acuerde. Fue la dupla como en el Mundial 90, Maradona-Canilla. Los dos matadores, ¿no?
1: Claro, bien, bien. Ahí estaba el flaco, ahí un poco en el recuerdo. Qué importante dato, flaco.

Argentina sale a la cancha con Ubaldo Matildo Fichol, señores. Atrás en la defensa, Héctor Baley. Chocolate Baley y

0: Luis Galván, Jorge Holguín, Alberto Tarantini, Rubén Pagnanini, Daniel Killer y el Tolo Gallego. Los mediocampistas del Mundial 78, Osvaldo Ardiles, Mario Kempes, Norberto Alonso, Ricardo Villa, Rubén Galván, Omar La Rosa y José Daniel Valencia. Delanteros, Daniel Bertoni, Leopoldo Luque, René Houseman, Oscar Ortiz y Julio Villa. El plantel completo de los 22 futbolistas del Mundial 78, que también marcaron un antes y un después en los corazones de todos, en la memoria, en el fútbol mundial. También que empezaron a marcar una era, una nueva historia, que jamás será borrada, por eso hoy lo recordamos. Qué grande que eran, ¿no? Qué grandes jugadores. Hay que repasar un poquitito a veces la historia para verlos a ellos. El Pato Fillol. ¿Quién no quería ser el Pato Fillol cuando nosotros jugábamos en el potrero, éramos chiquititos, ¿no? ¿Quién no quería ser Fillol? Fillol al arco. ¿Vos qué vas a hacer? Yo voy a ser de Fillol, decía uno. Y había otro que quería ser arquero, se peleaban por ser Fillol. Sí. Y también, por supuesto, en la... Como decía el flaco Chocolatito Valley y Ricardo La Volpe, que está de comentarista en una cadena de Fox allá en México, ¿no? Está de comentarista el querido Ricardo La Volpe, que fue técnico también de Boca Juniors, Ricardo. Sí, y los defensores, Daniel Alberto Pasarela, que todo el mundo lo conoce, que es defensor, ¿no? Tenía resortes en la planta de los pies, en sus piernas. Saltaba, era algo así como Roberto Ayala, ¿no? ¿Se acuerdan que está ahora justamente con el cuerpo técnico de Scaloni? Roberto Ayala era uno de los mejores centrales que teníamos, ¿sí? Y también Otamendi, que tiene un salto impresionante. Daniel Alberto Pasarela, Luis Galván, Jorge Holguín, Alberto Tarantini, que no lo recuerda Tarantini, Rubén Pagnanini, Daniel Killer y Américo Gallego. Osvaldo El Pito Ardiles, que jugaba allá en Inglaterra, jugaba, llegó a jugar en ese tiempo que no llegaba ningún jugador argentino a Inglaterra. Y llegó Osvaldo Ardiles. Mario Kempes, el matador, que hace comentario hoy en día, también está para una cadena de televisión, radio y televisión a nivel internacional, como comentarista. Mario Kempes, Norberto Alonso, Ricardo Villa, que jugador Norberto también, Rubén Galván, Omar La Rosa y José Daniel Valencia, que jugadores. Y ya por último, el Dani Bertoni, Leopoldo Jacinto Luque, René Houseman, Oscar Ortiz y Julio Villa, ¿no? Qué lindo, qué lindo, qué linda época. Y yo vuelvo a repetir, traten de ver ese partido, ¿no? Traten de ver el partido del Mundial 78 con, frente a Holanda, que ha sido realmente una hazaña impresionante, ha sido una guerra, eso, más que un partido de fútbol. Bueno, gente, ahí teníamos un poquitito en el recuerdo. Después vamos a recordar a los muchachos del 86 con Dieguito Maradona. Acá Alberto Kempes, el matador, y el que llevaba la bandera bien en alto, el matador. Exacto, Daniel Alberto Pasarela también. Sí, claro que sí. Bueno. Qué linda canción. Bueno, mis amigos, a ver qué tenemos acá. A ver, a ver, a ver, a ver. Vamos rápido. A ver.
1: Ay, don Guille, ¿sí? Un saludo al flaco del 9 de julio. Ayer pasé, estaba bien pituco, lindo el flaco. Sino que ya no me saluda.
0: Vos también, Bede. Lo que sos, vos también. A ver.
2: El pato, y yo, ¿sabes por qué le pusieron pato? Una vez que le puse la anécdota, no me acuerdo por dónde. No sé si la escuchaste. Dice que Pato estaba jugando en la reserva, en la cuarta, creo, todavía, ¿viste? Y justo había faltado, estaban haciendo ahí un entrenamiento y había faltado el Pato Iglesias, creo que se llamaba Pato Iglesias, que era un arquero también titular de River, uh-huh. De la primera de River, creería.
0: Sí,
2: y entonces, che, Pato, faltó el Pato Iglesias, bueno, ponelo a Fillol. Entonces ahí dice que le

0: todo le decían al pato Fillo, le decía al Fillo, le decían pato, vos. Y ahí quedó pato. No sé si sabía la anécdota, algo
1: no,
0: así.
1: No lo sabía.
0: Más o menos.
1: No lo sabía. Escuché. Yo pensé que lo habían puesto pato porque volaba como un pato. Yo siempre pensé que al pato el pato Fillo le habían puesto pato porque volaba como un pato. No conocía. Ahora, qué bueno que me llego a enterar. Bueno, dice, a ver el audio, vamos.
2: Hola Moyano, buen día, soy la Nay.
1: ¿Cómo estás, Nay?
2: Quiero mandar saludos para mi amor, David, también decirte que estamos muy tristes porque ayer perdimos nuestra perrita, que murió, ella se llamaba Esperancita, porque la encontré en un canal tirada y bueno, la historia es así. Esperancita estuvo tirada en un canal, yo la levanté, la crié, le dimos leche sustituta, la llevamos al veterinario y la estábamos criando como nuestra hija. Bueno, ayer perdimos y estamos muy dolidos por mi perrita, así que mandando un tema musical para mi amado y para mí, extrañándote, puede ser. Besitos, saludos a ti, a tu familia. Cualquier temita en especial, Moyano, por favor.
1: Bien, Anaí, ahí está, un saludo muy especial para vos. Y bueno, un poco tristón, ¿no? ¿Qué va a ser, no? A veces pasa. Pero bueno, ustedes ya tuvieron ese acto de amor, de fe hacia ese animalito. Ya te vamos a dedicar algo lindo para vos y para el amor de tu vida, el amigo David Karateka. Bueno, gente, 12 del mediodía, 14 minutos de esto, todavía recién comienza este programa, todavía está en pañales, así que quédese tranquilo que tenemos para rato. 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Bien, mis amigos. 12 del mediodía, 16 minutos. 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

0: nosotros continuamos. Despensa Lidia. También anexamos artículos de limpieza. Estamos en calle Los Pensamientos, número 39, barrio Primavera. Hola, buenas tardes, saludos de parte de la familia Pérez Figueroa. Y saludos a las chicas de monitoreo y ponerle el tema. Eran otros los tiempos, trabajando así como festejamos. Bien, así hay que estar, ¿no? Como sea, hay que estar. Ayer el 1-0, gente. Yo decía en ese momento que entró el 1-0. No lo vi difícil. ¿Quiere que sea sincero? No sé, porque ya quizás hemos, como que ya tenemos experiencia en sufrimiento. ¿Ah? Ayer lo hemos recibido con una placa gigante, con una casa, con honores. No hace falta ir al cardiólogo, gente. Estamos bien del corazón. Si nos pasó la de ayer, es porque estamos bien del corazón. Si nos pasó la de ayer a la tarde, estamos muy bien del corazón. Así que no hay que afligirse. Qué manera de sufrir. No podía creer. ¿Error de quién fue el gol? El de Inglaterra. ¿De quién? De Molina. Molina, cuando va hacia el arco, se da vuelta y lo mira a Gordon, que venía entrando. Y a medida, porque él, en vez de seguir mirándolo a Gordon, mira la pelota, mira al jugador hacia el frente. Y lo pierde. Pierde visión periférica de la ubicación de él y también del jugador rival. Molina. Fue un gran descuido. Que no se pueden cometer esos errores. Porque él tenía cómo marcarlo. Y al delantero que viene avanzando, abre las manos, ¿sí? Y lucha, visto, como sea, para que no llegue justamente a conectar la pelota y que pase lo que ha pasado. Fue un descuido de quién, nada más y nada menos que de Molina, de nadie más, porque podía haber evitado Molina ese gol. Y fue uno de los, no es que le quiera caer a Molina, pero ayer estuvo medio flaco. Después levantó, de a rato levantaba, porque por ahí te sacaba cada pelota. Tocó bien, estuvo preciso en el pase, pero ese fue el error de Molina, ¿no? Retrocedió mal. Y bueno, a cobrar. En estos partidos vos no podés, ahí está bien claro que no podés tener un error, ¿no? No. Y bueno, cuando hizo el gol Inglaterra, lo miré a mi amigo el picante, empezó a blanquear los ojos, porque empieza a blanquear los ojos. Le digo, anda, Piti, haz el agua dulce, dale. Empezó a temblar feo, gente. A sudar frío. Empezó a blanquear los ojos. Estaba sentado y empezó a blanquear los ojos. Tienen que traer agua dulce, dale. El agua dulce. Tienen que echar aire hasta con la bubucela. Qué cosa.
1: Hola, Guille, ¿cómo estás?
0: Bien.
1: Quería escuchar un temita, che.
0: Vito, un abrazo.
1: Barquito de papel, no sé quién lo canta. No sé si sabes cuál te digo el tema.
0: Era un barquito.
1: Gracias,
0: de
1: Guille.
0: Papel.
1: Lindo programa.
0: Está por naufragar. Corrígele el timón, mi amor. Así soy yo, así era yo. Así era yo, así soy yo. Después está el otro barquito de papel. Bueno, hay como tres barquitos de papel, ¿no? Ese es de Leonardo Fabio, el que estoy cantando. Bueno.
2: Ay, don Guiche.
0: Sí.
2: ¿Y el ají estaba con usted viendo el partido?
0: Sí, estamos haciendo la cábala este año. Estamos haciendo la cábala. Hicimos la cábala en el mundial pasado y este año estamos haciendo lo mismo. Sí. Haciendo la cábala y empieza a blanquear los ojos ahí. Blanquea horrible, lo meto a su taller. Así que después cuando... Después de la hidratación del partido, le he puesto de espalda al televisor, que no mire vos, le digo, escucha nomás, papi, si no, tenés que llamar al SAME después. Eso sí, ¿no? Después que ganó Argentina, se tomó la vida, gente. No, papá, que no estaba enfermo hace rato. Ha hecho un surco a Despensa Lidia, gente. Qué barba. El tema... Eran otros los tiempos. Eran otros los tiempos. Ay, ay, ay. selección argentina. Ese es, eran otros tiempos, era otra la historia. ¿Es el tema que quiere escuchar, mi amigo? Yo me mataba pensando, digo, eran otros los tiempos, una canción, lo recuerdo, digo, bueno. Ah, bien, bien. Claro, digo, ¿qué canción? Eran otros los tiempos, digo. Lo relacionaba un poco con Javier Beltrán, digo, no es ese. Y bueno, ahí está, ya lo tenemos entonces. Es para la selección argentina, no, es una canción hermosa. Es mi preferida. Cuando hacía el radar, yo lo tenía como cortina musical en el deporte ese. Y cuando haga el programa al magazine, también ese tema va a ser como cortina del deporte. Está muy bueno. Lo vamos a escuchar entonces, porque sigue la efervescencia, la alegría, la felicidad. No hay mejor cosa que cuando sufrís y llorás y después llegás a la felicidad, ¿no? Exacto, sonreís, volvés nuevamente, salís de ese trance difícil, claro. Y lo eliminaron directamente a Jude Bellingham. Ahí estaba la clave. Jude era el gestor del fútbol inglés. Él, al eliminarlo a Jude Bellingham, no darle el espacio, nada, el grandote, el morocho, que después le mete un chirlo en la nuca a Barco cuando terminó el partido. Es que Barco es burlito. Hay que ver qué le dijo Barco, porque nosotros tenemos la imagen nada más. Hay que ver qué seña, qué cosa le dijo Barco a Jude Bellingham. No creo que de la nada Jude Bellingham de repente le quiera meter un chirlo en la nuca a Barco. Barco es burlisto. Nosotros sabemos. También nos hagamos cargo de lo que tenemos nosotros, gente. ¿Sí? No nos mientamos tampoco. Algo le habrá, ya va a salir. Algo le habrá dicho Barco, ¿no? Alguna burla, algo le hizo a Jude, pero Jude también estaba sacadísimo, ¿no? Hasta que vino Otamendi y lo puso en su lugar. Es grandote. Es un excelente jugador, es jugador del Real Madrid. Sí, pero no porque sea un buen jugador y juegue en Real Madrid se lo va a perdonar, no. ¿Qué tal? No, lo han tenido. Y la jugada de Messi, mis amigos, esa cuando viene el delantero de inglés, ¿cómo se llama? Ay, qué memoria que tengo, por Dios. Qué memoria de ñomo que tengo, por Dios. Harry Kane. Lo chuca Messi. Tengamos en cuenta que Leo Messi tiene 39 años, lo cual no significa que esté mal físicamente, ¿no? Está potente físicamente como cuando tenía 20 años. Obvio. Capaz que no es igual, pero tiene mucha fuerza. Y vino Harry Kane con 30 y cuánto, 29 o 32 años, no sé. 29 creo que tiene. Y grandote, ¿sí? Portentoso. Buen físico. Y lo va y lo choca Messi, rebota, gente. Pero yo creo que lo debe estar soñando todavía Messi. Pero rebotó. Como rebota el chato cuando va al baile, estira la pileta. Y viene Gordon, el que hizo el gol, le quiere quitar la pelota y le pasa por el medio de las piernas. No sé cómo hizo Leo. Le hace el caño y sigue con la pelota. Realmente es para aplaudirlo de parado. La fortaleza física que tiene Leo también, con sus 39 años. Y después levanta la pelota, pone el zapatito o el botín bajo de la pelota, levanta la pelota para pasar entre los dos ingleses que se venían y ahí lo tiran ya. Lo taclean directamente. ¡Qué jugador! Esa jugada ya ha quedado ya. Esa jugada la va a ver en todos lados porque fue una de las mejores de Cuchitini. Bueno, vamos a la música, ¿sí? Tanta gloria, tanto fútbol. Hacemos ese tema para el amigo, la familia Pérez Figueroa. No, esa no. No me salga con otra versión pirata, no me haga renegar. Él siempre quiere inventar algo más, quiere sorprender con algo. No, hace la versión original. ¿Sí? No, está buena. Me dice, escúchala, está buena. Me dice, está serio, está. Ah, él siempre es el hombre serio de la radio. Escucha la canción primero. No, si es que yo con solo escuchar 2 segundos nada más, no digo, ya está, cambie, es papi, ¿sí? La versión original,

¿Tienes ese Colorado Barco? Colorado Barco, el ex jugador de Boca, que es jugador de la Argentina, está de suplente. Ese lo, no sé qué le dice a Jude Bellingham, se le va al humo, gente. Qué chirlo, ya come la nuca. Es que Barco no esperaba que el inglés se le vaya al humo. Es cierto que estaban calientes como Pancho, gente, los ingleses. No podían creer. En el reportaje que le hacen al arquero, dice, todavía no puedo creer que hayamos perdido. Qué lindo que es el fútbol. Ayer le hacen un reportaje, después de 2 horas, al arquero inglés. Y el arquero dice, pero posta, ¿no? El arquero dice, yo todavía no puedo creer que hayamos perdido. Yo era uno de los que estaba convencido que el partido ya estaba cerrado cuando ganábamos 1-0, dijo. Y después Messi, no sé qué hizo, dice, se encendió y mandó esos centros, esos pases. Y recién estoy cayendo que perdimos el partido, dijo el arquero. Una cosa de loco. ¿Ah? Una cosa de loco. Y Enzo Fernández dándole gracias a Dios. Lío también, ¿no? Dando gracias a Dios justamente por esos momentos vividos. Qué lindo. Bueno, pirata, pongamos la versión original porque estamos hablando un montón y ya van a ser la 1 de la tarde. Sí, la gente quiere escuchar. Ya va ahí el tema de mi amigo Pala. Un abrazo gigante, Palita.

canción, qué linda. Está ahí, es cortita. Bien, eran otros tiempos, ¿no? Qué lindo. Y ayer, sí, a la mañana, el amigo de la, ¿cómo se llama? ¿Damián se llama el amigo? Damián, ¿no? De la familia Pérez Figueroa. Con mucha confianza y fe a la misma vez me dice, no, el domingo vamos a comer el asado. Como diciendo, el domingo vamos a estar en la final. Y me dejó pensando, digo, ah, bueno. Qué confianza, qué fe. Hoy milanesita nomás, dijo. O no sé qué estaba comiendo ayer, no me acuerdo ya. Pero por ahí me confundo de menú. Pero dijo así, no. El domingo vamos a hacer asado. El domingo para ver a la Argentina. ¡Qué va! ¡Qué bárbaro! Sí. Y mira, el domingo, ¿ah? Hay que reunirse en familia. ¿Saben lo lindo de esto? ¿Sí? Ayer fue milanesa, ¿no? ¿Viste que me acuerdo? Y lo lindo de esto, gente, que nosotros los argentinos, lo que vivimos, esto que se va a hacer el domingo, juntate con las personas que amás, con los que querés. ¿Saben por qué? Porque la vida se compone, la felicidad en realidad se compone con esos momentos felices. La felicidad no es extensa, no te dura las 24 horas. Son los momentos felices que hacen justamente a los bellos recuerdos. Entonces, rodeate con esas personas que querés, que te hacen sentir bien. Claro. No se necesita tampoco 30 personas para ser feliz. Pueden ser dos. Y esa persona que te acompaña es la que te hace feliz. O tres. Viví con esas personas, disfrutalo, prepara, si es que se puede, dentro de todo, algo rico o algo que le guste un poquito a todos, un postrecito, no sé, ¿no? Disfrutalo, viví, que quede marcado a través de en nuestros corazones, ¿no? En nuestra memoria, cuando pasen los años, vamos a tener ese recuerdo, la fotito de ese momento a la hora de almorzar, no se olviden la fotito, porque muchas veces cuando pasan los años, parece que no pasa el tiempo, pero después pasa, han pasado 10 años y pensar que ya ha pasado, es como el Mundial del 2022, decimos, tan rápido pasó el Mundial y ya estamos acá. Y entonces la fotito de ese día, del domingo, pase lo que pase, nosotros ya le ganamos Inglaterra, ta. Pero obvio, no vamos a dejar de soñar. Nadie nos quita eso de seguir soñando. Pero en la fotito para que quede el recuerdo del Mundial 2026, final Argentina, la familia en la mesa. Lo que tengamos, que lo que Dios nos ponga en la mesa, pero lo disfrutemos con mucha alegría. De eso también se trata un poco la vida, ¿no? De los momentos con tu señora, con tus hijos, el abuelo, la abuela. Todos nos embarcamos justamente en esa aventura futbolística de nuestro país. Eso lo sentimos nosotros de una manera muy especial. No digo que somos los únicos que sentimos eso, ¿no? También lo sienten los brasileros, los uruguayos, ¿no? Los bolivianos, los peruanos. Pero nosotros lo sentimos de una manera y lo vivimos de una manera especial. Imagínense que yo le estoy diciendo que ayer cuando hizo el gol Inglaterra, mi amigo aquí estaba el ojo blanqueando. ¿Ah? De ahí no más saque. No, una cosa de loco. Tiene que agarrar la búsela y hacerle zona en la oreja de aquí. Claro, es una cosa que unos nervios, gente. Yo tenía ansiedad a la mañana, ya estaba temblando, gente. ¿Ah? Digo, no quiero perder. Con esto no quiero perder. No quiero. Hay un meme, ¿no? Se hizo viral. Unos pastores evangélicos. Porque en la viña del Señor hay de todo, gente. No podemos meter a todos los mismos bols. Hay pastores buenos, pastores malos. Curas buenos, curas malos. Exacto. ¿No? Hay locutores buenos y locutores malos. Hay operadores buenos y operadores malos. Hay abogados buenos y abogados malos. Entonces, decía este pastor con unos, en realidad no, ni pastor eran, pero estaban en una iglesia evangélica. Señor, decía, iba perdiendo con Egipto 2-0, Argentina. No sé si usted vio ese video, mírelo, se hizo viral. Y decía este señor que hablaba, que aparentemente era joven, pero no sé si sería pastor, qué sería. Y pedía así, decía, Señor, te pido, mi Dios, dice, que los des vuelta al partido, dice.
que ahora Argentina salga y gane. O sea, le pedían a Dios por el partido de fútbol. ¿Me entendés? O sea, es tanta la pasión que llega quizás a esas personas que en realidad en el Evangelio eso no se hace por cualquier cosa. Vos no podés pedir por el deporte, por el fútbol, no se pide. Se pide está encarado de otra manera. Pero era tanto la pasión que estas personas, ¿no?, que estaban dentro de la iglesia, le decían: Señor Padre Celestial, le decía, te pido que por favor Argentina dé vuelta el partido. Que haga un gol Messi. Una cosa de loco, ¿viste? Pero eso, Argentina. Argentina le da para todo, seguro. Qué va. En la Biblia del Señor tenemos todo, amigo. ¿Qué quiere que le diga? Se hizo viral, fíjense, en YouTube, en TikTok. Ahí está. Yo cuando me pasan el video, mirá, Guille, ¿vos qué decís de esto?, me dice un amigo. Yo me maté de risa y le expliqué, eso no se hace. No, no. Nosotros tenemos que pedir por los enfermos, ¿no?, por aquellos que están... Bueno, es largo, pero por el deporte no. ¿Ah? Claro, a Dios no le interesa eso. Eso voy. Bueno, pero eso era lo que pedían. Por eso digo, ¿no?, que es una cosa muy especial que nosotros vivimos. Una cosa de loco. Bueno, vamos a hacer un tema. Vamos a ver cuál es el tema que pide mi amigo... Pala, ¿ah? No sé si será el de... Porque hay varios temas que hablan del barquito, ¿ah?, de papel.

0: Los Iracundos también tienen una canción, Barquito de Papel. Después la foto del carnet de Leonardo Fabio, que es la que yo estaba cantando. En un barquito de papel está por naufragar. Ese. ¿Será ese pala o será el otro barquito de papel de Los Iracundos? Después hay uno de Juan Manuel Serrat también. Pero, a ver, probemos con este, a ver si es ese. A ver, para, ahí está, ahí hay un audio de pala. A ver, pasalo, a ver cuál es.
1: Ese tema de Leonardo.
0: Ah, el de Leonardo Fabio. Gracias, palita. Un abrazo gigante para vos, qué jugador, ¿eh? ¿Lo conocen a pala, a Víctor Palorino? ¿Así es? ¿Lo conocen? Es muy conocido en el mundo futbolístico acá en la ciudad de San Pedro. Está al mismo nivel que mi amigo el Andy, que mi amigo aquí. Son grandes figuras del fútbol de la ciudad de San Pedro. Jugadores de renombre. Pero hablando en serio, sacándolo a estos dos atorrantes, aquí al Chato. Hablando de Víctor Parolini, él es jugadorazo, ¿no? ¡Qué jugador! Tercer tiempo también juega lindo, pero... pero no, es un jugadorazo. He jugado muy bien al fútbol. Espero que siga jugando. Hacemos el tema entonces. Pirata, dicen que es ese. Ahí está, para nuestro amigo El Pala, vamos.
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0: estaba la música, qué lindo sí. tema. No, qué linda canción realmente. Sí.
1: ¿Cuándo?
0: Para nuestro amigo Pala. ¿Dónde?
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0: En
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0: Acá va el doble de Leonardo Fabio en vivo. Hola, sí, 1, 2, 3 probando. Hola, hola.
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3: Gracias, Guille, gracias. Cobijalo. Muchísimas gracias. No, no lo había escuchado así.
2: Contágiale el calor, versión, mi amor.
3: Muy bueno, gracias, Guille. Y olvídate, te dije una vuelta que voy a dejar de jugar fútbol cuando me corten las piernas. Así que
0: bien,
3: sí,
0: bien.
3: No el mismo, pero estamos ahí.
0: Bien,
3: seguimos ahí.
0: Palita.
3: Gracias, Guille.
0: Un abrazo,
3: gracias, Guille.
0: Un abrazo para vos, Pala. No, en serio, de verdad le digo, ¿no?
2: Tal vez
0: juega bien. O sea, estoy hablando en serio, porque yo cuando le hablo del chato, de mi amigo aquí, le hablo en broma. Esos changos depende del día que se levante. Si se levantan con el pie izquierdo, la ven pasar nomás. Parece unos grandes espectadores de un partido de tenis estando dentro de la cancha. Es como Lamine Yamal. Lamine Yamal está de espectador exclusivo dentro del campo de juego, no toca una. Espero que tampoco la toque el domingo. No vaya a ser cosa que se le dé por despertarse el domingo a este atorrante. Así que bueno, no, es un gran jugador, como decía él, ¿no? Así que bueno, esta versión es muy linda. Hay otra versión también. Esta es una versión romántica, bien lenta. Una versión original esta.
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0: El doble de Leonardo Fabio en vivo en Radio La Red.
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0: Hola, hola, sí, hola, hola.
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0: Qué lindo tema, ¿no? Este ya es para... ¿ah? Este es mortal, gente. Este con este, llorá o llorá, ¿viste? No hay otra chance. Pásame los pañuelos, pirata. ¿Ah? Qué mal. Bueno. Bueno, gente, seguimos avanzando nosotros en este mediodía, 12:45 minutos. Esto recién comienza, no nos vamos nada, ¿sí? Hoy estamos exultantes. Y no es para menos, gente. Que nos aguanten. Che, este programa se escucha en Colombia. ¿Qué pasa con los colombianos? Que alguien de Colombia me responda. ¿Qué está pasando con los colombianos? Que muchos colombianos hincharon por cualquier otra selección menos por la Argentina. ¿Qué pasa en Colombia? ¿Qué le hicimos? ¿Qué le hicimos? A ver si tengo una respuesta de algún colombiano que esté escuchando la radio. Cuénteme qué pasa ahí en Colombia. Porque he estado viendo las redes sociales, programas deportivos, todo. Excepto algunos jugadores colombianos que han jugado acá en Argentina, ¿no? Que son, digamos, más sobrios en el comentario, ¿no? Que comentan con seriedad. Después el resto abajo. Hoy día escuchaba a los mexicanos temprano, me levanté, estaban haciendo buchada de salmuera a las 7 de la mañana y veía un poco, repasaba un poco las publicaciones de los canales internacionales de México. Y la verdad que me sorprendió porque muchos de ellos, bueno, en realidad le tapamos la boca. Sí, fue así. No les queda otra, digamos, porque si no, nos seguirían haciendo astilla. Gracias a Dios, ayer el árbitro no cobró nada, ni para uno ni para el otro. Es más, fue muy permisivo el árbitro. Hubo muchas patadas, que pueden haber sido amarillas, pero no fueron, tanto para un lado como para el otro. Y después ganó el mejor. Entonces, los mexicanos agacharon la cabeza. Por eso yo le puse en el mensaje a uno de ellos. Le dije, ustedes, los comentarios que están haciendo hoy es porque Argentina futbolísticamente ha demostrado lo que ustedes constantemente predicaban ahí en su programa, hacían alusión de que nosotros recibíamos ayudita de Infantino, que de la FIFA, que de los árbitros, que de todo. Ahora ustedes los comentarios que están haciendo no lo están haciendo simplemente porque quieren hacerlo, es porque no les queda otra, sino de qué van a hablar. ¿Ah? Y ya Messi y Argentina le dio bastante de comer. Así que sean serios. Y bueno, así fue como se ha vivido un poco todo el día de ayer, ¿no? Y salió, me gustó lo de Goicochea. Salió a darle con un caño. Y Palermo como que se quedó para atrás. Eso no me gustó de Palermo. Pensé que Palermo iba a hacer un comentario. Y no, Goicochea se jugó con todo. Aquellos que nos defenestraron, dijo. Aquellos que hablaron mal de nuestra selección, que no teníamos jerarquía, que no nos habíamos enfrentado justamente a una selección con jerarquía como Inglaterra, que cuando enfrentemos una selección como Inglaterra, España o Francia, ahí nos íbamos a comer 5 o 6 goles, media docena. Y resulta que nos enfrentamos a una selección con jerarquía como es Inglaterra y le ganamos. Y está bien lo que dijo Goicoechea. Y así también Gustavo Kufner y muchos periodistas de acá. Y el Fideo Contuco de Martín Lieberman, porque es una antipatria. Usted tiene que conocer cuando digan Martín Lieberman y el Toti Pazman, que no le quedó otra que hinchar por Argentina porque es otro antipatria, Toti Pazman, porque hay que decir las cosas como son, gente. Decir que no hago TikTok, yo tendré que hacer TikTok pirata. Pero nosotros hablamos como una realidad, hablamos la realidad crudamente, gente, no damos vuelta, ¿no? Podríamos hacer TikTok así cortos de 30 segundos, 40 segundos, ¡pum! Ahí lo subimos. No, en serio, pirata, piense. Y Fideo Contuco, más conocido como Martín Libro, más conocido como Fideo Contuco, constantemente salía a defenestrar nuestra selección en el Mundial pasado, pero con un desprecio terrible. O sea, una cosa es que vos digas que la selección argentina, mirá, no funcionamos bien en la defensa, no funciona el medio, que está mal planteado el equipo, que, no sé. O sea, un comentario dentro de lo real, sin burla, sin desprecio, pero lo que hacían Martín Lieberman y Toti Pazman eran burla hacia Leo Messi, hacia el Fideo Di María en su momento, por eso la señora del Fideo Di María le hace un juicio, tanto como a Lieberman. No sé cómo habrá salido después, o habrán levantado la denuncia, no sé cómo habrá sido. Pero era tanto, se ensañaban tanto con la selección, los jugadores de la selección, que era terrible, se iban a la parte privada, familiar, apuntaban por todos lados, ¿no? Y en este año, Martín Lieberman, que se victimiza de que a él le cerraron las puertas desde que él empezó a hablar mal de la selección argentina, pero no es que un periodista, vos podés decir cualquier cosa de la selección, vos podés opinar, y siempre y cuando no te salgas de esa línea del respeto, ¿no? Y menos hablar con desprecio, con burla, entonces lo que vas a conseguir es eso. Y lo que pasó es que los canales de televisión le cerraron la puerta, y no es para menos. No podés estar en la Argentina dentro de un canal de televisión y hablar mal de tu selección, es una cosa de loco. Podés hacer una crítica, ¿no? Una columna donde vos vas a expresar lo que realmente está pasando y se lo puede hacer. Es más, hoy lo hacen muchos periodistas acerca de cuáles son las partes flacas de la selección argentina, las debilidades de nuestra selección. Y vos escuchás, y no está mal que lo digan, ¿no? Está bien, porque eso es lo que, ese es el folclore. Pero ya cuando hablas con desprecio, ya como dañando la imagen del lío, de todos los jugadores, dio a entender muchas cosas feas. Entonces, por eso justamente, y hoy se victimiza, trabaja del streaming, ¿no? Hacia México y no sé qué otra cosa hace Martín, pero él se la buscó, ¿no? Porque vos podés tener una mirada diferente al fútbol, lo podés expresar. Es como este tipo, el que es guatemalteco, creo que es, que es el barbudo este que está allá en México también, que trabaja en una cadena Fox, creo, o no sé si es Televisa, no me puedo acordar ahora. Bueno, es lo mismo, ¿no? Siempre, cuando dijo que la selección argentina le ganó a Inglaterra con la mano de un dopado, cosas, insultos, cosas así, que nosotros los argentinos muchas veces tenemos que bancarnos. que personajes nefastos como ese tipo que jamás ha agarrado una latincha para patear, hable, ¿no? Porque es guatemalteco, no sé qué cosa, pero es un periodista muy conocido. Y entonces esas cosas cuando te entran a herir, ¿no? Y por supuesto que vas a encontrar una respuesta. Y hoy, bueno, en este año, un poco más calmado, el Martín Lieberman salió justamente en una columna a decir de que la selección argentina lo sorprendió. No, es que vos no mirabas bien el fútbol. O quizás había un sobre bajo la mesa que llegaba desde otro lado, desde Europa, porque lo que tenemos que entender, gente, que los europeos, ¿sí?, quieren estar por encima del fútbol sudamericano. Ellos quieren estar arriba, por eso es que lo inventaron y lo potenciaron a Ronaldo. Yo no digo que Ronaldo es un mal jugador, pero no le llega a los botines a Messi. No, señores. Por eso Ronaldo está en la casa y Messi sigue jugando la final. Va a jugar la final del Mundial. Y por muchas otras, muchos aspectos más. Los 8 balones de oro ganados por Leo Messi Cuchitini y mucho más. Lo que habla de su persona. Y nunca es un jugador que vos vas a escuchar o vas a decir yo soy el mejor y no hay nadie como yo. No, nunca lo vas a escuchar a Leo decir eso. Él lo deja que diga la gente. Bueno. Eso pasa con estos periodistas nefastos. Se acabaron un poco. Eran esos dos que apuntaban contra la selección argentina estando acá en nuestro país. Fueron abuchados constantemente. Cuando ellos suben una publicación, ahí tenés 200 mensajes en contra. La mayoría, en un 80%, es en contra de estos personajes, ¿no? Entonces, después, nosotros podemos hacer una autocrítica a nuestra selección. Por ejemplo, yo hace rato decía Molina, estuvo flaco atrás. Y es verdad, estuvo flaco. Nadie me puede decir que no, porque estuvo. Ahora si yo diría, che, Molina capaz que ha salido una noche antes a emborracharse, o como dijeron, dieron a entender muchos, que salieron a hacer otra cosa más mala. Entonces, ay, no. No. Mientras nosotros hablamos futbolísticamente del fútbol, está bien. Pero cuando ya nos pasamos a otro, de la raya, bueno. Ahí ya es una cosa seria. Pero bueno, hay que defender nuestra selección. Hay que defender nuestros colores. Así es. Hacemos un tema. El otro, el que había pedido nuestra amiga Anaí. Eso nos queda. Un tema lindo, dijo ella. Se lo vamos a dedicar para nuestro amigo David y también para nuestra amiga Anaí. La música, vamos. ¿Está? Bien. Llega la canción para David y su señora esposa, vamos.

bien, mis amigos. Ahí estaba la voz de José Barete, o Barete. Y este éxito, Una lágrima y un recuerdo, letra, puño y letra de José Barete. ¿Sí? Puño y letra. A los 17 años escribió esta canción, ¿no? Cuando se enamoró. Una lágrima y un recuerdo. Se enamoró y jovencito y escribió esta canción. Tiene otros lindos temas que la otra semana vamos a... quería hacerlo esta semana, pero no, como que no nos dio el tiempo. Vamos a preparar así las mejores canciones de Miramar. Habíamos prometido ya. Ya va a llegar. Son muy bonitas, son muy lindas. Vamos a ir agradeciendo a las firmas comerciales. Lo vamos a pasar un poquitito, capaz que nos quedemos hasta la 1 y 30 más o menos hoy. ¿Sí? Digo porque nos desborda la felicidad, la alegría. Bien, mis amigos. Qué lindo día, ¿no, gente? Lindo día, facha, para pegarse un baño. Oh. ¿Cuánto grado querés que haga? ¿60 grados para que te pegue un baño, papi? ¿Ah? Está hermoso, va a llegar a 30 grados hoy, está lindo para que te bañe. ¡Qué barro, chat! Este más conocido como Tamal, hay que atarlo para llevarlo al agua. Bueno, un abrazo gigante a mi amigo el Facho, sabe que lo quiero un montón. A ver. Bien, gente, tengo la formación acá de la selección del 86. Seguimos. Hoy estamos mundialistas, ¿sí? Por hoy nada más. Bien.

poner la canción de Italia 90 igual, porque ahí estaban los mismos muchachos prácticamente, pirata. Sí, podemos buscar esa canción de Italia 90, que fue casi lo mismo, ¿no? Algunas otras figuras cambiaron ahí, pero no mucho. Así como para entrar en clima. De esa bella canción y de lo que ha sido el Mundial 86, un poquitito. La formación de aquel equipo, campeón del mundo, campeona del mundo, ¿sí? Bueno, en el 90 nos robaron el Mundial. Así fue. Pero la selección argentina, campeona de México 86, dirigida por Carlos Salvador Bilardo, jugaba un 3-5-2. Ayer Argentina jugó 4-2, creo que jugó Argentina ayer, ¿no? 4 atrás, que cuando retrocedía se hacía 5-4-1, algo así. Y Bilardo jugaba 3 atrás, mirá cómo jugaba Bilardo, 3 atrás, 5 en el medio y 2 adelante. 3-5-2 jugaba Bilardo, una cosa de loco. ¿Qué apostaba Bilardo ahí? ¿Qué comprendía Bilardo de ese esquema futbolístico, el 3-5-2? Para las mujeres, porque este programa escuchan mucho a las mujeres, deben estar aburridas todas. Hoy decía, ¡ay, qué plomo, Guille! Pero bueno, entiéndame, es por hoy nomás. ¿Qué entendía Bilardo del fútbol? Y él lo explicaba. Que el fútbol, que un partido de fútbol, lo dijo el propio Carlos Salvador, ¿no? Por eso también, muchas veces los partidos, ¿dónde se define? Vos me vas a decir, sí, se define cuando la pelota entra al arco. Pero para que esa pelota entre al arco, tiene que haber sido un mediocampista, alguien que haya llevado la pelota al delantero y el delantero haya concretado el gol. Y Bilardo, un sabio del fútbol, decía que los goles y los partidos se ganaban en el mediocampo. Ese era el pensamiento de Carlos Salvador, ¿no? Ese era el pensamiento. Nosotros vamos a ocupar el medio campo y no van a jugar. Lo vamos a trabar ahí. A veces pasaba que salía bien el plan y a veces no salía tan bien. Pero mayormente Argentina tenía fútbol, aparte lo tenía Maradona, lo tenemos salido hoy, lo tenía Maradona y terribles jugadores que teníamos en esa época. Entonces, el esquema futbolístico de Carlos Salvador era 3-5-2. 3 atrás, 5 en el medio y 2 adelante. Mirá vos. Imagínate si Scaloni tiene que salir a jugar así con Inglaterra, 3 atrás, no estamos en el horno. Pero, ¿qué comprendía Carlos Salvador? Que los partidos se definían y que se gestaban los goles y justamente el triunfo en el medio campo. Porque son los técnicos, cada cual tiene su mentalidad futbolística, ¿no? Sus pensamientos, ellos se definen y muchas veces son identificados. Por ejemplo, también Menotti tenía su manera y su esquema futbolístico distinto, muy distinto al de Carlos Salvador. Y Carlos Salvador moría con la de él, yo juego así, papi, yo no lo voy a imitar a Menotti, yo pienso que el fútbol es esto. Y así le fue, y le fue bien. Y después le resultó nuevamente, ¿no? En el Mundial 90, que fuimos finalista, pero nos robaron el por un penal inventado por el mexicano Codesal, acuérdense. Entonces, ese era, hablando un poco de, y recordar a Carlos Salvador Bilardo. Y ya para terminar, porque también ya estamos cerca del final, la Argentina jugó con Pumpido en el arco. Mayormente jugaba el Tata Brown, Ruggeri, Cuchufo en la defensa. Justi, Batista, ¿se acuerda que Batista era un barbudo? ¿Se acuerda o no? Justi, Batista, Enrique, Burruchaga, qué jugador el burro. Qué jugador el burro. Burruchaga y el Vasco Olarticoechea en el medio campo. Y Maradona junto a Valdano en la delantera. Maradona, delantero, no, siempre que estaba desde atrás del fútbol, pero bueno, como que estaba más parón un poco en el medio, pero bueno, hacía las dos, digamos, ¿no? Y
Valdano sí era un delantero de área, digamos. Delantero era Valdano. Gran cabeceador. Y bueno, ese era el equipo del Mundial 86 que consiguieron también la segunda Copa del Mundo, ¿no? Y los arqueros, para recordarlos rapidito, en ese tiempo, en el Mundial 1986, eran Neri Pumpido, Luis Isla, Gordensen, Héctor Celada, defensores José Luis Tatabrón, Oscar Ruggeri, José Luis Cuchufo, Oscar Garré, Daniel Pasarela y Néstor Clausen. Daniel Pasarela, aparentemente hay una historia muy linda, bueno, linda para lo que se quedaron, fea para Daniel. Dicen que había un enfrentamiento terrible con Daniel Pasarela, no había un entendimiento con Maradona, chocaban los caracteres, no se llevaban bien. Y aparentemente dicen los mal pensados, pero también que salió del vestuario, de que alguien, para que no haya problema en la selección, decían, che, no pueden estar los dos juntos, uno lamentablemente tiene que irse. Yo le cuento de lo que dicen, esto no es oficial, ¿no? No es versión oficial, sino que hay muchos comentarios de parte del vestuario, ¿no? Cuando le preguntan a los jugadores, muchos se ríen nada más, aparentemente es así. No lo van a decir que sí, efectivamente, porque bueno, es algo que quedaron en algún momento para ellos y tienen que quedar guardado así bajo 100.000 llaves. Pero dicen que a Daniel Alberto, ¿se acuerdan que tuvo un problema estomacal, intestinal? Estaba con diarrea, ¿sí? Y que no le paraba, y que se tuvo que volver porque tenía un virus, una bacteria, que para curarse, ¿no? Y el tratamiento le llevaría un mes y medio, o sea, se perdería el Mundial. Por lo tanto, el plan que había gestado no sé quién en la selección argentina, no se sabe si es LAFA o quién, habría resultado efectivo, por lo tanto, Daniel Alberto Pasarela se volvió a casa. ¡Qué cosa de loco! Claro, porque no podían estar los dos juntos. Era imposible que estén los dos juntos. Bueno, el medio campo, Ricardo Justi, Sergio Batista, Héctor Enrique, Jorge Borrucha, Julio Ortico Echea, Ricardo Bochini, Marcelo Troviani, Carlos Tapia. Y después adelante, los delanteros, el antiguo Armando Maradona, Jorge Valdano, Pedro Pasculi, Claudio Borghi y Sergio Almirón. Esos fueron todos los jugadores del seleccionado del 86. Qué lindo, che. Gracias, muchachos, ¿no? Gracias a ellos también, a Dieguito Armando Maradona. Gracias a todos por ese. Y después llegó Leo Messi Cuchitín en el 2022 con todos los muchachos. Y hoy lo tenemos peleando la cuarta Copa del

agradecemos rápidamente. Nos estamos yendo. 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

0: Nieto, ¿cómo estás?
1: Tina, ¿cómo estás? Bien, bien, acá estamos. Felices. La hijita de mi amigo Pedrito Lara, un saludo especial.

Gianna Nannini se llamaba la cantante de la canción del Mundial 90. Eduardo Benato y Gianna Nannini. Qué linda voz que tenía, ¿no? Hermosa.

0: y la frutillita del postre ayer allá en Estados Unidos. Fue la bandera que llevaron al campo de juego algunos jugadores de la selección argentina, donde estaban y donde decía: las Islas Malvinas son argentinas. Bien, muchachos, porque así son. Porque ellos en los papeles, en la guerra, la ganaron. Pero saben bien que son argentinas. Por más que estén ocupadas por ingleses, ¿sí? Las Islas Malvinas son argentinas. Nosotros lo sentimos así. Así va a ser siempre. Bien, bien por los jugadores que no le importó si Scaloni... ¿Viste que Scaloni? Está bien, Scaloni.
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0: Gracias, Scaloni, gracias. No, no digo nada, gracias. Bien. Qué linda la cuarta estrella de la voz de I con IA. ¿Qué hora es? 1:12 p.m. Nosotros seguimos acá en la radio, gente. Bueno, hoy llegamos un poquito tarde, 1 hora tarde, por eso es que estamos todavía. Pero no es que estamos en penitencia. A ver, ¿qué dice acá? Esa es, poner un poquitito nomás. Voz con IA de Gilda, ¿no? La voz con la IA.

yo lo que digo de Scaloni, viste que hace el gol, David, él tiene su forma de ser, ¿no? Capaz como vive en España, ahí son más fríos. No son tan efusivos, son así, tranquilos, porque vive en España hace muchos años. Y entonces, cuando hace el gol a Argentina, yo siento que él, yo siento, ¿no? Yo, por eso, pero es, pasa por ellos, ellos entienden. No digo que esté mal, pero es mi pensamiento, mi visión de lo que yo veo en la cancha. Tomo atención a todo lo que pasa en el banco. Y siento que cuando Argentina hizo el 2-1, Scaloni, o que los muchachos que trabajan con él, se merecen un abrazo de él. Siento que el equipo técnico se debe abrazar ante un triunfo. Porque si no, ¿cuál sería la diferencia de la derrota y el triunfo? Si no hay una expresión. Quizás vos me vas a decir, la expresión y la alegría va por dentro, como lo dice él, lo expresa. Dice, no, yo la verdad que sentía que, digo, a todo lo que nos da este equipo. Pero yo digo, no sentí abrazarlo a Aymar, a Walter Samuel, que están todos los días con vos ahí trabajando. No sentí abrazarlo a Roberto Ayala, al profe, a todos los que están ahí. Después, por supuesto, hay un momento que sí, se dan un abrazo. Yo no digo después, yo digo el momento del gol. Viste que nosotros cuando hace el gol a Argentina y abrazamos hasta el pichichu. ¿Ah? Abrazamos, lloramos, qué sé yo. Y yo digo, qué tipo más tranquilo. Pero forma parte de su personalidad, ¿no? De su carácter. Manejar las emociones realmente, si lo hace desde ese lado, ¿no? Lo hace manejando las emociones y no se quiere desbordar hasta terminar el partido, está bien. Quizá hay cosas que yo no las entiendo. Simplemente lo que expreso es por lo que veo. Pero quizás él sea así, y hay que respetarlo como es. Y así nos dio resultado, así que así lo vamos a querer. ¿Ah? Así que lo sigamos bancando. Pero digo, ¿no? Sería lindo verlos a Pablito Aymar ahí en un partido como el de ayer, con Inglaterra a ganar, y en el momento del gol, que ellos se abracen, ¿no? Yo siento que Pablito por ahí está sentadito, Pablo Aymar, ¿no? Está sentadito y habla cuando él le habla, ¿no? Y como que los muchachos, muchos no se acercan a él también a saludarlos porque él pone ese límite, esa barrera. Pero quizás eso ya está charlado, ya está conversado con ellos. Por supuesto que debe ser así, ¿no? Pero bueno, son observaciones nada más. No significa nada, gente. Es simplemente un comentario. Bien, hagamos un tema más. Nos quedamos, no nos vamos nada hoy. Hoy sigue el programa, sigue nostalgia, gente. Hasta las 19 horas nos quedamos. Bueno. Algo de los alfiles, algo bien movidito de los alfiles, ¿sí? A mi amiga Blanquita Cruz, que falleció, le gustaban los alfiles. Un día me dice, Guille, poneme, no sé, cualquiera de los alfiles. No sabe los recuerdos que tengo, me decía Blanquita, que falleció hace unos días nada más, ¿no? Saludo muy especial a toda la familia y, por supuesto, acompañamos en el dolor, en esta pérdida irreparable de... que significa justamente perder a un ser querido, a alguien que está con vos todos los días. Así que bueno, un abrazo para todos, un saludo especial. Vamos a escuchar un tema, Jaque Mate a mi corazón, de los alfiles, y ya volvemos para la despedida.

Bien, ahí estaba un poquitito la canción de Ian, con la voz de Gilda, la cuarta estrella. Bien, que estaba buena. Ahí justamente eso me lo mandaron.

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0: ¿Quién estaba la música junto a los alfiles? ¡Jaque mate! Escuchen a las monjas. Las monjas, gente, esto se hizo viral, eran monjas, esto tan parece los pastores, viste que se acuerdan que yo le contaba, a ver, ¿dónde está? Ay, perdí la publicación que me mandaron acá. El que no salte es un inglés, las monjas también salieron a festejar, ¿no? Esto, ¿sabes dónde sucedió? Eran como 6 monjas más o menos. Agarraron, vieron el partido, ganó Argentina y salieron a las calles a cantar El que no salte es un inglés. Las 6 monjitas festejaron el triunfo de Argentina. Gente, esto jamás se vio. Esto ha trascendido, ha llegado a los conventos, a los templos, ¿no? El partido de ayer ha sido una cosa de loco en toda Argentina, que hasta el día de hoy todo el país comenta, habla, el mundo comenta. Y nosotros no podemos ser ajeno a eso. Por eso hoy estamos hablando del Mundial. Es un suceso que ocurre cada 4 años y que muchas veces podés quedar en octavo o en cuarto de final afuera. Pero no, se dio un Mundial más, de que estamos en la final. Y las monjas no se quisieron perder justamente el festejo, ¿sí? Y salieron las monjitas todas, así como monjas, ¿eh? Con la ropa de monja, todo. Salieron, el que nos salte es un inglés. ¿Ah? El crucifijo, un quilombo, salió pobrecita, ahí andaban. Ah. No, de verdad, o sea, no, estoy relatando lo que estoy viendo. ¿Ah? El rosario, para todo lo ahí, revoleando el rosario. ¡No! Monjita, después lo va a suspender el padrecito. No se hace eso, pero bueno, igual está bien, hoy pasa. Ayer pasó. Sí, yo pienso que sí va a haber perdón de Dios, no se aflijan. Igual que los pastores, eso que decían, Señor, te pido, dice, para el segundo tiempo que Argentina lo dé vuelta. ¡Qué cosa de loco! Es una cosa de loco, Argentina, amigo. Esto es Argentina, acá pasa lo que usted cree que no va a pasar, pasa. El pastor en la iglesia con todo el hermanito, amén.
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0: Una cosa de loco, los pastorcitos, vengan, pasen todos los hermanitos, vamos a orar, decía, pasen las hermanas. Y todas las hermanas se han arrodillado ahí. ¿Ah? Pensaban que iba, qué sé yo, reza por alguna cosa en especial. Y su amor a por el partido que vamos perdiendo.
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0: Amor a por el partido que vamos perdiendo 2-0 con Egipto abajo. Vamos, vamos hermano a la iglesia, vamos a rezar. Falta poco para que termine. Falta 15 minutos. Llega la hidratación, dice, falta poco, vamos a orar. Y se metió a la iglesia, gente. ¿Ah? Realmente como 6 hermanas, como 8 hermanitos varones. Empezó, Señor, te pido que Argentina lo dé vuelta.
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0: ¿Cómo le voy a pedir eso a Dios? ¿Ah? No podés pedir eso, cosa a Dios se le pide. Señor, te pido que Argentina lo dé vuelta rápido al partido. Vamos perdiendo 2-0 con los faraones. Ay, qué cosa de loco, les juro. Los argentinos no entienden nada. Bueno, son cosas que pasan en el mundo, gente. ¿Ah? Y ahora me doy con la sorpresa, me manda ahí. ¿Quién es? Ricardo me mandó el video. Me manda el video de las monjas festejando. Una cosa de loco. Jamás visto en el mundo. Esto es Argentina. ¿Viste cuando hablamos de pasión? ¿Se dan cuenta? Uno. Cuando hablamos de pasión, hablamos de pasión. No hay barrera, no hay religión. Ah, no hay nada. Esto nos une a todos. ¿Ah? Al negro, al blanco, al rico, al pobre, al evangelista, al católico, al mormón, al testigo de Jehová.
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0: Es una cosa de loco. Pero qué va a ser, qué lindo, ¿no? La verdad que cuando...
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0: Es que me pasan el video ahí que están las monjas saltando de alegría. Qué lindo, me hubiese encantado darle un abrazo a las monjitas. Por allí. Ah. Bueno, qué cosa, gente. ¿Qué va a hacer, no? Eso es lo que... Así estamos nosotros, así somos los argentinos. El mundo jamás lo entenderá. El mundo jamás lo entenderá lo que nosotros sentimos. Yo, sin ir más lejos, por eso les decía ayer cuando veíamos el partido, Inglaterra, nada más que Inglaterra, se pone 1-0. Mi amigo agitaba el ojo blanqueando. ¿Ah? Tenía que darle agua dulce, gente. Qué bárbaro. Bueno, estamos llegando al final, mis amigos. Uy, ¿qué pasó? Se me tildó el WhatsApp. Es que porque ya tenemos que terminar ya. Se me tildó el WhatsApp pirata de la computadora. Bueno, vamos a ver qué pasa. A ver, solucione eso, problemita. Ahí está, ahí está. A ver. A ver, ¿qué es? A ver. Ah, está bueno. Messi lo pase a Mbappé, a Haaland, a todos, ¿no? Sí, está bueno. La cargada, el folclore. Sí, sí, sí, sí. A ver, vamos con el audio rápido.
2: Hola, Guille, yo otra vez.
0: Sí, Moni, te escuchamos.
2: Yo no creo que
0: sí.
2: Todo sea casualidad. Y el día en que se definió que Inglaterra iba a jugar contra Argentina, fue el día en que falleció Antonio Ubaldo Ratín, que en el Mundial del 66, que se jugó en Inglaterra, yo en mi pueblo ni siquiera había televisión, lo escuchaba por la radio, y lo expulsaron. Y él tardó como 10 minutos para salir de la cancha. Y en modo de protesta se sentó en la alfombra roja de la reina. Y después trujo la bandera de Inglaterra. Y cuando me enteré del fallecimiento de Ratín justo ese día, dije, bueno, ya está. Ya está. Ya son muchas cosas para que, digamos, bueno, los vamos a seguir humillando. Así que todavía no puedo recuperarme de la emoción y ahora voy a ver el partido, porque ayer
0: claro.
2: Me voló. Bueno, espero que sí. Pases un buen día y espectacular el programa de hoy.
0: Bien, muchísimas gracias, doña Mónica. Que usted tenga un hermoso día también en esta tarde de felicidad, de alegría, de algarabía en nuestro país. Un día que realmente lo estamos disfrutando. Esto pasa cada 4 años y a veces no pasa. Tuvimos mucho que esperar bueno, desde el 2022 a hoy lo estamos disfrutando, no sé. Después no sé cómo será, ¿no? Mirá que pasaron cuántos años después de Diego Maradona, casi 30 años creo. Y había que esperar, ¿no? Por eso hay que disfrutarlo. Y bueno, hoy estamos así, estamos contentos. Pero Pasarela ya estaba de vuelta ya, dice. No, pero dicen que le pusieron eso. No sé yo si es verdad, flaco, no sé si es verdad. Por eso yo decía, no es oficial la noticia. Dice, lo que se debe estar cotizando es Scaloni, ¿no? Scaloni va a ser cuando deje la selección argentina, no sé cuándo irá a dejar, pero si Argentina sale campeón, acuérdense que hoy Scaloni estaba ganando 4 millones de dólares por año. O sea, estamos conscientes de lo que gana. Claro. Y que era uno de los técnicos, principalmente estaba ganando 1,5 millones. Y a él le querían pagar en peso. Acuérdense el problema que había con el Chiqui Tapia, que no quería aflojar también. Bastante agarró bolsillo de dinosaurio. Y los muchachos dijeron, no. Acá el país se va a pique y acá se devalúa la plata constantemente. No me paguen en peso, páguenme en dólares. El cuerpo técnico arregló con Chiqui Tapia. Arregló por en dólares. ¿Sí? En esa moneda. Entonces, y 3,5 millones estaba ganando, perdón, 3,5 millones estaba ganando, no sé ahora, ¿no? Y capaz que lo mismo, porque el dólar no, mundialmente se mantiene siempre, se cotiza bien. Y capaz que está ganando lo mismo, está ganando mucha plata Scaloni, ya en la Argentina nomás. Y uno de los técnicos que más ganan en el mundo es el Cholo Simeone, argentino, técnico del Atlético de Madrid. Gana, no sé si 14 o 15 millones por temporada. Creo que me quedo corto, ¿no? No sé. Julián Álvarez estaba ganando 11 millones de dólares por temporada en el Atlético de Madrid. Una barbaridad, gente. Impresionante. Todos son ricos los jugadores de la selección argentina, excepto aquel Medina que entró, y Barco, que también ya están en el exterior, pero que recién empiezan, ¿no?, a hacerse conocido. Algunos jugadores más ahí, pero la mayoría, ¿sí?, la mayoría son millonarios nuestros jugadores, ¿no? Y ayer escuchaba un periodista que decía, pensar que tienen el futuro asegurado, decía que son millonarios, pero que sí son millonarios, ojo, muchos de ellos, la mayoría, en un 80% son millonarios. Y decía, pensar que ellos tienen el futuro asegurado, pero sin embargo cuando salen a la cancha se olvidan de la plata, del dinero, como pasó ayer. Y eso es lo que le gusta al argentino, eso es lo que quiere. Acuérdense cuando jugaba el Kun Agüero. Le vamos a pegar al Kun Agüero porque necesito realmente poner un ejemplo, ¿sí? Kun Agüero iba con una pasta y todo lo criticábamos. Acuérdense que decía, pero ¿por qué va el córner caminando con una pasta impresionante? Y todos decíamos, sí, pues claro, porque él ya tiene, no se calienta, porque tiene el futuro, que tiene plata, que tiene aquello. Bueno, en este Mundial se ha demostrado todo lo contrario. En este Mundial han demostrado Messi y todos los muchachos que más allá, ¿no?, de la plata que ellos tienen bien ganada, en buena ley, porque son crack y lo merecen mucho más, ¿no? Ellos a la hora de ponerse la camiseta realmente la transpiran. Y esa es la felicidad que sentimos todos los argentinos. La verdad que sí. Y el Scaloni, si se llega a ir de la selección argentina, porque puede llegar a renunciar, tranquilamente puede decir, yo ya conseguí dos Copas del Mundo. O puede decir, ya conseguí una Copa y un subcampeonato. Y ya está. Hasta acá llegó. Y va a ser seguramente contratado por uno de los clubes más grandes del mundo. Eso no tenga lugar a duda, ¿no? Y un técnico arriba de los 10 palenques que ganan, de dólares o de euros. Así que bien. Bueno. Vamos a cerrar. Nos vamos, gente. Nos estamos yendo. Muchísimas gracias por la compañía. Gracias por estar ahí. Hoy alargamos el programa. No se olviden que el domingo voy a estar en la radio, Le digo, simplemente estoy por el hecho de acompañar a mi gente, de hacer la previa. Estoy por amor a la radio, por amor a la audiencia, a la gente que nos sigue, que nos banca, ¿no? A los comerciantes, que nos siguen. Vamos a estar el domingo, ¿sí? Ya está confirmado. Entonces vamos a hacer un programa cortito, pero vamos a ponerle un poquito de alegría mientras usted está en la casa, con la familia, los amigos, ponga la radio. Vamos a alegrar, porque lo que vamos a hacer es alegrar el domingo. Exacto, vamos con mucha fe, con mucha confianza a encarar lo que va a ser el partido, la final del mundo frente a España, a Lamine Yamal y toda la banda. Nos vemos, gente. 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Estuvo operando técnicamente, puesta en el aire, Guillermo Rubén Moyano Jr., más conocido como Piti el Pirata. Qué grande Piti, ayer con mi hijo. Ayer nos abrazamos y lloramos con mi hijo. Nos abrazamos y no podíamos contener la lágrima. Cuando terminó el partido, ¿no? No lo podíamos creer. Y él se emociona porque es bien futbolero, Piti. Se emociona mucho. Le digo, no te pongas tan loco, papi, voy a aparecer el peladito, mi amigo aquí. Se pone loco. Ah, y se emociona demasiado. Tratamos siempre de mantener la calma, pero ya cuando ganó Argentina pedimos la calma todos. Ah. Y ahí nomás mi amigo aquí decía, seco, seco por la selección. Hola, es. Está bien que gane la selección, pero no te enojes con el vino. Amor, amor. Y hacía seco, de nuevo, seco. Brindemos, saludes. Vamos, ahora vamos a brindar por Leo Messi, Cuchitini, seco. Dice, fondo blanco, no.
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0: A brindo por cada uno de los jugadores, gente. Hasta por Scaloni, Roberto Ayala, Samuel, Pablito Aymar. Seco, fondo blanco.
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0: La noche está en pañales, decía, hola,
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0: Después le digo, che, aquí, ya son las 12 de la noche. A la mañana hay que trabajar, papi. Está todo bien la fiesta, está todo lindo, hermoso, te felicito, te abrazo, todo lo que vos quieras. Mañana hay que trabajar, mira cómo estamos, no podíamos ni hablar, gente, estamos roncos. No, dice. Un brindis más. No me puedes dejar así, picudo, dice. Oh. Después agarró la moto, se fue a la plaza, no sé a dónde se fue. Acá para que al grillo, no sé a dónde se fue mi amigo el picante. Qué cosa, gente. Y bueno, está bien, después de todo. Bien machadito se ha ido. Bueno, nada, mentira, es un show nada más. Gente, cuídense mucho, tenemos mañana viernes a partir de las 9 en punto, ya con la garganta afilada. Mira cómo terminamos, empezamos bien, bien ronco, ¿sí? Bien difónico, y terminamos mucho mejor. Así que bueno, cuídense mucho, nos vamos con esta alegría, gente, ¿sí? Esta alegría realmente es a raíz de lo que estos jugadores están haciendo. Historia. Historia. Nos vemos. Guillermo Moyano es mi nombre. Nos vemos. Chau, chau. Chau, hasta mañana. Que Dios lo bendiga a todos. Chau.

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Cancha. Hola país. Hola Argentina. Buenas tardes. ¿Cómo están? Bienvenidos. Esta es la manera con que estamos presentando acá nuestro programa en la audición de hoy. Conexión DJ Tropic. Pero hoy diversificando los sonidos a nivel mundial. 12 minutos de las 3 de la tarde en toda la República Argentina, mi gente bella. Ya estamos aquí al pie del cañón nuevamente. ¿Qué onda, papá? ¿Cuánto tiempo ha pasado en los años 90 hasta aquí? 26 años. Con este 26 y el mundial de corona. De a poquito, el sacrificio de los grandes del fútbol mundial. Bienvenidos a esta gran historia. Por esta parte, con la dirección general de Guillermo Moyano. Con la producción artística y la producción en general a cargo del popular Piti. Hola, hola, DJ, ¿cómo estamos hoy a la tarde? Gerencia general a cargo de Marcia. Renovaditos, Para darle la bienvenida a este mundo de emociones. Casa Blanca. Dijimos que íbamos a dar la vuelta en el Capitolio, en el Casa Blanca. Ahí, donde se generalizan las pasiones. Mucha gente está dejando todo por ver de cerca la final entre los españoles y los argentinos.

a través del diálogo que tenemos con nuestro programa, en nuestra parte. Decirle simplemente, llegamos, cumplimos con el objetivo de llegar a la final. Ya lo habíamos predicho aquí en este programa. Más allá de los resultados, más allá de los pronósticos, más allá de las predicciones, logramos llegar con fuerza, con ímpetu, coraje, valor, decisión a esto que es la instancia del partido final de la Copa del Mundo. Este es nuestro ingreso, nuestra tarde, nuestra apertura por el día de hoy. Así te damos la bienvenida a música de todos los tiempos a nivel internacional. La música se entiende en todos los lenguajes de la vida, del mundo, de todo lo que vivimos permanentemente. Sea del idioma que sea, igual entendemos el mensaje. Y este mensaje es verdadero, real. Ella es Jessica Jay, de los años 90. Música que lo habrás bailado, lo has vivido, promociones de los colegios secundarios.

0: quiero comenzar así de esta manera. Descargar mis emociones. Descargar los nervios de la jornada de hacer contenidos. Y a la vez la euforia. Y a la vez el triunfo. Vaticinamos acá en este programa, en esta radio, cuando todos tiraban para atrás, cuando todos alababan a lo ajeno. Pero nosotros siempre de pies en Argentina, con nuestra Virgencita de Luján, la cual hemos posteado a través del Fey, de mi Fey, de Fran Beckham, con la pelota y el fuego del gol y el grito del mundo. Se escuchó en los astros del universo los goles de Argentina y de todos los países que participaron y que dieron todo su talento, sus garras, sus deseos, sus sueños. Pero nosotros no soñamos, nosotros nos plantamos un objetivo desde el mismo sentimiento que tenemos de nuestra patria. Dicen los españoles, escuchen bien, dicen los españoles, enfrentamos, vamos a enfrentar un equipo que tiene el poder de revertir resultado adverso, de coordinar el pensamiento y la idea del juego, concentradísimo. Por eso Argentina es un rival generoso, pero simple, sencillo, humilde. Para esta instancia final, dicen los españoles, los argentinos tienen el sentido de patria más profundo que los políticos de su país. Y tienen razón, porque estos políticos no tienen sentido patriótico, tienen sentido de rapiña, ¿eh? De sacarle a sus propios hermanos de la patria el pan de su mano, poniéndole todo lo más caro que pueda vivirse en un país lleno de producciones, lleno de riqueza. Tenemos que pagar el quíntuple valor de lo que son nuestros propios productos. La energía, los productos que consumimos permanentemente en la canasta familiar, la salud, la educación,
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0: encareciendo todo eso,
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0: para hundir el aliento, el ánimo de un país que siempre fue luchador, que siempre estuvo al pie del cañón y que nunca bajó los brazos. Gracias Argentina, gracias a ese puñado de muchachos que hacen grande nuestra nación.
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0: no como estos políticos
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0: Que han hecho desastre durante estos años y que siguen haciéndolo y todavía tienen el tupé y ponen la cara rota de felicitar a los argentinos. No, no necesitamos sus felicitaciones ni su agradecimiento. Necesitamos que nos devuelvan los que nos roban todos los días, cada minuto, cada segundo, cada hora, cada día del año. Siguen robando y nos siguen mintiendo. La mentira es el horror que condena a los que utilizan para hacer sus fechorías. Mienten para hacer sus fechorías. Inventan, transgreden. Hipócritas.
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0: Nosotros llegamos a esta instancia final cuando dijimos acá, y lo dijimos con, cuando hicimos la campaña para abrigar a los vecinos, a la gente que menos tiene acá. Hablamos con Guillermo, hablamos con el picante
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0: Aquí hablamos de Papiti, hablamos de una final entre Argentina y España. Y nos preguntábamos con cuál rival sería bueno enfrentar en los pasos que seguíamos. Simplemente yo dije a España, que es una selección que viene teniendo logros de haber ganado la Copa Europea y de no haber jugado la finalísima con nosotros. Y ahora se van a juntar finalísima y en la Copa del Mundo. Doble sentido, doble torneo, doble razón para ponernos bien despiertos. con el corazón bien templado para el logro de la cuarta Copa del Mundo.
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0: Este tema es de Ambra. Te pertenezco. Hay muchas cosas que sabemos nosotros. Nada más que no lo ejecutamos, no lo ponemos al reconocimiento del mundo. La radio, la comunicación, el mensaje, el diálogo. Para acompañarlos a lo largo y lo ancho de un país, a través de internet, de la tecnología.
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0: Voz y conducción, mi nombre, Frank Beckham Miranda. Beckham de Argentina. Nada que ver con el Beckham que está en los Estados Unidos y que se abrazó cuando hizo el primer gol en Inglaterra con su pareja, no sé con quién estaba. No, ese Beckham no soy yo, yo soy Beckham de acá, del norte, el capo del norte.
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0: de Jujuy, de mi provincia. Abanderada de la patria. ¡Vamos!

0: más, me encanta DJ, 25 minutos ya de las 15 horas. Tranquilo más. Luego se viene la movida tropi. En esta onda que lo ponemos a consideración de un mundo de comunicaciones, DJ. 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

La banda Caricia, Caricia, Caricia en la radio, tu sintonía. Ahí comienzan a llegar los mensajitos, los WhatsApp aquí en tu radio querida. Para Mimi, para Mónica. Ahí le mandamos un saludo grande para Elba. Están en sintonía con todo. Un saludo para Lidia también. Y para Doña Ana, ¿eh? Están haciendo esos bollitos ricos en casita con este sol. ¡Qué bonito día! ¿Cómo amaneció este día tan hermoso esta mañana? Y hoy nos regala este sol. Así que le mandamos un saludito ahí a Doña Ana Pinto. Y para Lidia. Esa es la representante de Fran Beckham.

quiero mandar un saludo grande para los muchachos de la San Alberto Band. Mucho amor.

con los éxitos, que incluye las versiones nuevas que vienen con la San Alberto Band, origen del grupo Caricia. ¡Sí!

0: 5 minutitos ya de las 3 de la tarde en la República Argentina. 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

0: Ahí tengo la música con Banda Cañón de una época noventosa. Era Amiga, Mi Enemiga. 10 minutitos para las 4 de la tarde. Ahí lo vamos a dedicar a doña Ana, que le gusta los iracundos. En este tiempo de la tarde, con este sol,
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0: para sentir la adrenalina.
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0: Estos argentinos que nos dan alegría en la selección nacional. Ahí estaba Messi, estaba Paredes, estaba Julián Álvarez,
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0: Enzo Fernández, estaban charlando animosamente en la concentración de Argentina en los Estados Unidos, listo para prepararse para el próximo partido del próximo domingo. Y bueno, un poco de distensión, de relax, de relajarse un poquitito, venía bien, ¿no? Luego de venir con este trajín, Argentina les tocó lo más bravo, ¿eh? No eran grandes equipos nombrados, pero eran los más difíciles, y los que más tienen chapa de bueno, los más capos, creo que le tiemblan las piernas cuando enfrentan a Argentina, ¿eh? Bueno, ahí están viendo qué es lo que más o menos podría pasar en el partido de la selección argentina con la española, que bueno, ahí estarán nuevamente enfrentándose jugadores que juegan en España como este Giuliano Simeone, como Julián Álvarez. ¿Quién más está ahí en los equipos de la Liga Española? Bueno, ellos más o menos van a tener un poco lo que sería... Creo que Gio Lochenzo también está ahí, ¿no? En España, creo. No me acuerdo bien por dónde anda Gio. Van a tener la oportunidad de enfrentar a quienes seguramente forman parte de algún equipo de compañero de aquella selección española. Pero en Argentina tenemos los mejores. Los mejores son los que hacen la diferencia. Así que es un gran equipo, una gran familia, y por eso revierten resultados adversos que podrían ser prácticamente lapidarios, pero no así. Buscan la forma y la encuentran, ¿no? Hacen un poquitito de maña, pero Argentina tiene eso, talento, genialidad, creatividad, fiereza, empuje. Bueno, si falta algo, seguramente que lo van a encontrar en pleno partido, sobre la marcha, va a ir corrigiendo, porque siempre vino así. Argentina vino corrigiendo la selección nacional mientras desarrolla el trámite del encuentro del partido que le ha tocado en este mundial. Trató de sacarle fuerza de flaqueza y logró estabilizar temperamentalmente y luego capitalizar con los triunfos que tuvieron con tantos equipos que le dieron dolores de cabeza a todos nosotros también, los que estamos frente a la pantalla y los que están ahí en Estados Unidos. ¡Vamos, Argentina! Ahí le damos la música, un temita de los iracundos para doña...
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0: Para doña Anita, ahí vamos.
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0: Capaz que le guste, ¿eh?
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0: Ahora no, DJ. Presentamos los iracundos y para los amantes de la música.
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0: Ok, giramos la liga, Cruzet. Un éxito. En esta gran historia de la tarde. 16, un minutito en todo el país. ¡Qué bueno!
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0: 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Bueno, ahí estamos, saludos para
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0: Silvia.
1: No.
0: Estamos para Marita, también están en sintonía, Conexión DJ. Hola, ¿qué tal, querido Frank? Saludos para la gente del barrio Kirchner, que te escuchamos todos los días. Con todo cariño, por todos lados, acá en las calles. Gritamos los goles, salimos a la calle, tiramos la casa por la ventana. Alegrándonos la vida, el corazón, nos acordamos de tu programa. Y dijimos... Todo llega a su tiempo.

0: 17 de agosto. Saludos para toda la familia. Hey. Estamos olvidados en este barrio. No me digan, ¿qué pasó? Falta ordenar las calles. Cuando llueve es imposible caminar. No hay ripiada. No hay quien pueda hacer que nuestro barrio pueda tener. Exactamente. El barrio 17 de agosto está a la entrada por la prolongación Patterson, a la mano derecha. Colinda con barrio Divino Niño, creo, ¿no? Divino Niño o algo así. Es un barrio ya viejito, el barrio 17 de agosto, es de la misma época del barrio San Roque. Así que los dos son ñaño, ñañito. San Roque algo mejoró. Porque está prácticamente en un perímetro que hace ese barrio
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0: Tenga la oportunidad de tener todo pavimentado, ¿no? A la entradita, luego del puente. Ambos puentes que tiene ahí los sectores. Es la entrada para los barrios de la nueva ciudad. Ahí se ubican barrio 17 de agosto, barrio San Roque. El barrio que estamos adelante es el Esteban Lich, ¿no? El que está paso de la usina vieja. Y el barrio 17 de agosto está para el otro lado. Ya por la zona más allá. Está en la zona del SIG, barrio, el satérico Divino Niño, Milagro. Che, todo su barrio hay que ir carpeteando DJ. Porque por ahí como que se olvida, ¿no? Se olvidan de ir a mirar un poquito cómo se puede hacer. Pero hay vida. ¿Cómo hay vida en esos lugares? Gente que vende así para comer, sándwich, algunas parrilladitas, también pan casero, tortilla, la parrilla. Se ven la gente cómo trabaja y le ponen ganas a la vida. Ahí siempre vemos las señoras, algunos chicos con los canastitos sentaditos esperando que vaya alguien y que pase y les compre, ¿no? Causa un poquitito de ternura.
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0: Y siempre deseamos que vendan porque todos estamos en la misma.
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0: Y por ahí el saludo, por ahí siempre para ellos.
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0: De la prolongación Patterson. Y por la.
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0: No sé si es la Pablo Balduin. No es la Pablo Balduin.
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0: Que va para los colegios, hay secundario, primario. En el sector de la nueva ciudad, ya pasando para San Antonio. Para Cosentini, barrio Libertad, las viviendas, no sé cuántas son, 48 viviendas creo, de la parte donde está mi plaza, mi placita, no sé cómo se llama. Bueno, ahí un saludo para todos, barrio Los Lapachos, otro barrio viejito que también pudo superarse. Damos un abrazo a toda esa parte de la nueva ciudad. Mi cariño de parte de Frankie, gracias por escucharnos.

0: los abuelos picarotes, vamos a ponerle este tema. Vamos. Para todos los picaritos, los abuelos picarotes.
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0: Mucho cariño. Así, así.
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0: Cuidado con la pastillita. No.

Franquito dice, a ver si pasano algo de poco de ruido. Puede ser también algo del Seba Mendoza. Gracias, estamos en sintonía. Saludos para Mabel. Saludos para Analia. Saludos para Erika. Bueno, están ahí en sintonía, Claudita. Bueno, ahí estamos con la tardecita para Giovanna. Hola, ¿qué tal, Becan? ¿Cómo andás? Bien, contento, feliz la vida. Pasamos la final. ¿Cómo que no? Más contento que chancho con dos colas. Bueno, y se pone un tema de Casu, por favor, dice acá.

aguante, Iván, se viene el agosto, se viene agosto. Pero pasemos primero, ganemos la Copa del Mundo, la cuarta. Ya veremos qué pasa, DJ. 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

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Día del Amigo, se adelanta el Día del Amigo en este fin de semana. El lunes seguramente vamos a estar todo abollado. Pero igual nosotros venimos a hacer programa. También regalos y regalitos.

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1: 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El Roque Iván Buamende. Cante Facha, Facha Agostini. Nada que ver con Sai Baba, ¿eh?

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0: 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Ahí estamos para David Vilca. 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Gran cariño, abrazo con todo, loco. 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
0: Así que le vamos dando alegrías y alegría a mi gente bella. Saludos para todos los albañiles, saludos a todos los constructores, Becan, desde acá.

todos los panaderos, un abrazo grande. Están en sintonía, escuchando la radio. 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

0: Ok, un fenómeno. Este muchacho.
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0: Sebastián Mendoza le puso este ritmo norteño en el día de hoy, con un programa realmente para la familia. Dice, acá hola Franquito, estamos todos con muchas ganas de poder seguir, dice, viviendo toda esta alegría que nos sobrepasa. Podría ser un tema, bueno, ahí está, un temita de cumbia norteña que seguimos escuchando de Becan acá en el barrio Centro. Seguimos, a pesar de todo, a través del programa. Bueno, nos das mucha alegría, así que, bueno, dale, no hay ningún problema, que nosotros estamos para eso. Quiero mandar un saludo para Diana, también hacer llegar un saludito para los chicos que están de vacaciones en la zona de Santa Clara, así que un abrazo grande, pibes. De parte de Franquito, dice acá, cuando la visita para Santa Clara, mandá saludos para todos los barrios, como siempre Becan, escuchándote aquí a través de la capital del Citrus. Le voy a dejar un temita. Un temita que viene bien así, elegido por la tarde, DJ. No quiero olvidar de la gente de Arroyo Colorado. Gracias por estar en conexión, DJ. Un abrazo grande, lindos recuerdos. ¿Alguna vez? Ahí.
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0: Eso, Willy.
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0: Ahí lo tenés a Miguelito Williams.

0: tema le puede a varias personas. En las presentaciones de Miguelito Williams, el cine, en diferentes escenarios, este es el tema.
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zona del barrio Martigena, sectores del barrio 23 de agosto. Muchas gracias por la sintonía y por estar por internet en la aplicación. Gracias.

24 minutitos de las 16 en la Argentina. Estamos pasando los temas que van siendo solicitados y pedidos acá en esta gran edición de todos los tiempos. Esta cortina revive las historias de un tiempo pasado. Muerde el presente con ganas de seguir siendo para la eterna

Así estamos a un pasito de lo que se viene para el próximo fin de. Y en el Día del Amigo vamos a celebrar con todo cariño aquí también en la radio, para saludar a todos los queridos oyentes que a veces no sabemos quiénes son, pero nos agrada brindarle alegría. Y a todos los chicos estudiantes que están de vacaciones, mi saludo, porque todas las tardes los saludo a todos los colegios. Pero hoy, en estos días de vacaciones, nos vamos a saludar así, en forma global. Para todos, chicos. Sí, sí, sí, sí. Juventud, divino tesoro. Juventud eterna. Imparable. La gloria no se pide, hay que ganársela. ¿Se escuchó o no se escuchó? 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

0: 27 minutitos ya que pasan de las 16 horas en todo el territorio nacional. 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
0: Ok, toda la magia se transmite aquí a través de la sintonía. Y como siempre,
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0: y el grito de las casadas.

0: 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Así es la ley.
1: ¿Cómo están, amigos? Un placer enorme estar una vez más.
0: Bueno, dale masa porque se va el tiempo, loco.
1: Muchas gracias, muy amable.
0: De nada, son 80.000.
1: Seguimos con esta canción y esto.
0: 80.000 el minuto.
1: Sí, de esta manera.
0: Dale.
1: Venga.
0: ¡Eso! Para mi gente de Perico, para la Feria Americana que siempre me escriben. Gracias, beso. Para las chicas Becan, de Ciudad Perico.

0: los años 2000. Compilados de las dos décadas de éxito de más de 20 años de la banda cuqueña Grupo Bandidos, con diferentes intérpretes de la movida tropical.
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0: Quiero mandar un saludo para la gente de La Mendieta, que son fanáticos.

0: vale, más vale, con las palitos arriba en la semana de la amistad. ¡Venga! ¿Escuchó bien? Con todo cariño, un abrazo para la gente de Barro Negro, para mis amigos de Lote Don Emilio. Gracias. Volveremos a jugar al fútbol. No, el mundial vuelvo a la cancha,
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0: Frankie, de nuevo. A ponerla donde duerme la pasanca.

0: nuestro tema viejito de la banda cujeña 1998. Una banda, ¿no? Una banda. Recién empezaban a sonar esos sencillos. Yo estaba en la capital.
1: ¡Canta, mi gente, venga!
0: Y ahí que dice nomás.

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6: 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DJ Beckham, el número uno, el capo del norte.

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1: Va carajo, DJ. Levante el ánimo.
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1: Bueno, un saludo para los muchachos ahí, para Eduardito, el salteño pura cepa.
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1: Un abrazo grande para el negro segundo. ¿Cómo anda, negrito?
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1: Andaba dando la vuelta olímpica con Descartable ahí.
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1: Andaba con su co-equiper, el Chato. Parecían Batman y Robin. Santa mariconeada, Batman.

Muy bonito, ahí los temas de Origen Mexicano, toda esta gran versión presentada acá a través de la sintonía de radio. Excelente, para todo el mundo escuchando toda esta gran primicia, bueno, de cada tema, de cada canción, dedicado para toda esta parte de los gustos que tienen nuestras queridas 60, que son una cantidad impresionante. Fabiola, Esther, Sabri, también para Flavia, Candela, Marianita, para Eugenia, para María Cristina, un abrazo grande. Para Salvi, cariño para nuestras queridas 60 también, con Griselda, bueno, para la gente de panadería, el 11 que también nos escuchan todos los días, gracias, ahí están las Messi, un saludo lindo para la Peque, hace mucho que no la veo a la Peque, bueno, ahí están, saludos para Mercedes.

señores, ladies and gentlemen. Quiero mandar un saludo para la gente de Parapetí, que nos escuchan todos los días. Muchas gracias, felices vacaciones. Vuelve el fútbol doméstico. Bueno, hoy juega Boca, ¿no? Juega Boca, la Copa Argentina frente a Sarmiento Junín. Es un equipo duro, Sarmiento.

0: ya está, bueno, preparando próximas sensaciones. 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Y ahora que te toca vivir estas emociones.
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0: Que son las canciones que te abren el corazón
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0: y te limpian toda la tristeza.
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0: excelente, gran sensación tropical. Estamos ya en el cierre de la audición por el día de hoy. 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

0: ustedes en sintonía. Gracias, ¿eh? Un abrazo grande para don Raúl. ¿Cómo anda Raulito? ¿Cómo anda Turco? Hace mucho que no lo vemos. Bueno, gente querida en la zona de Chalecandis, acá en Chalecandis. Escuchamos todos los días, Beca, no te acuerdas nunca, ese cuando venís para carnaval, te servimos picante. Sí, voy a ir. Bueno, listo, un abrazo. Bueno, Charlie, para Chalecana, todos los muchachos, las chicas. Divertido de la zona tomatera chalecanense.
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0: Baile pintado, hola, hola. Sapo sin cola. Taiwan City. La gente de Calilegua también. ¿Cómo nos olvidamos de tanta familia? Que Dios los bendiga siempre, ¿eh? Como siempre, ahí.

y amigo que le lleva alegría a toda la familia. Bueno, mi gente de los sectores, de la zona de Piquete, ¿eh? Bueno, hay mucha gente...

Gracias por todo, que Dios los bendiga. 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

final para nuestra audición por el día de hoy. 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

buen momento de la semana de vacaciones primera para todos mis queridos jovencitos y todos los pibes y las pibas. Gracias a todos los trabajadores, al comercio y a la movida. Esto que ya comenzamos a sentir de a poquito, una nueva adrenalina. Semana de la amistad.

0: general Guillermo Moyano.
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0: producción
1: yo.
0: Artística el popular Piti. Gerencia general a cargo de Marcia.
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0: En la voz, en la conducción, siempre adelante, Fran Becan Miranda, el capo del norte. Hasta mañana, que Dios los bendiga.

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